0: ¿Cómo se sienten?
1: Muy bien, muy bien. Muchas gracias por la invitación.
2: Yo muy bien. Bueno, es mi primera vez en la radio, entonces puede que esté un poco nervioso, pero muchas gracias por la invitación. Estoy muy entusiasmado. Gracias.
0: Hola, mamá.
2: Hola.
3: No, pues feliz, gracias igual por la invitación. Feliz de estar aquí.
0: Y bueno, si Led nos lo permite, nos arrancamos con una canción de Led.
4: Claro. Esta canción se llama La Selva.
0: La Selva.
5: A nombre de las mujeres, niños, hombres, ancianos y claro, otroa zapatista, declaro que el nombre de esta tierra, a las que sus naturales llaman ahora Europa, de aquí en adelante se llamará Slumil Kachenhop, que quiere decir tierra insumisa o tierra que no se resigna, que no desmaya, y así será conocido por propios y extraños, mientras haya alguien aquí que no se rinda, que no se venda y que no claudique.

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1: Estamos de vuelta, amigos. Y les tenemos una gran noticia. Puede ser. Solo quizá se armaba una sorpresa, pero ya se las diremos más adelante. Pero antes de empezar este tema tan interesante y del cual estamos sumamente orgullosas y emocionadas, les vamos a compartir algunas noticias ambientales rápidas de la semana. 1. A 12 años del derrame provocado por la mina Buenavista del cobre de Grupo México, el gobierno federal prepara una novena etapa de remediación. Comunidades de la cuenca siguen exigiendo agua segura, atención a la salud y claridad sobre quiénes asumirán los costos de la reparación. 2.
2: La Suprema Corte atrajo litigios relacionados con cambios de uso de suelo en Mahahual, Quintana Roo, donde se proyecta el gran desarrollo turístico de Royal Caribbean. El caso podría sentar precedentes sobre la participación ciudadana, principio precautorio y derecho a defender el territorio antes de que ocurra el daño.
1: 3. El defensor zapoteco Pablo López Álvarez recuperó su libertad después de 15 años en prisión. Organizaciones nacionales e internacionales habían renunciado a irregularidades en el proceso y relacionado con su caso a su labor en la defensa de los bosques comunales.
2: 4. Avanza la construcción de una gran planta desaladora, o sea, que quita la sal, en playas de Rosarito, que busca reducir la dependencia del río Colorado y abastecer a cerca de 1 millón de personas. El reto será garantizar que el alto consumo energético y la descarga de salmuera no generen nuevos impactos ambientales.
1: 5. Estados Unidos reanudó las inspecciones para exportar aguacate mexicano después de su suspensión por problemas de seguridad. Detrás del tema comercial persisten conflictos por el agua, el cambio de uso de suelo, deforestación, extorsión y control territorial en las zonas productoras. Parece ser que los gringos, Luciana, nada más no pudieron estar sin su guacamole y seguirnos explotando.
2: Oh, no, maldita sea. Y bueno, ahora vamos con otra canción que nuestro invitado musical, yo digo que nos cantes encima. Y por favor, deleítanos con esta canción de su disco Alejandra, ¿verdad? Que tiene el título de Volcán.
3: Yo creo que sería más oportuno presentarla.
2: Va.
3: ¿Sí? ¿Te parece bien? Esta canción es una canción que se llama Volcán. A toda la gente que nos está escuchando a través de Radio Nopal, es una canción que nace desde la... Vaya, es interpretativo, pero a partir de la explotación laboral que precisamente vivimos todos y todas, yo creo que es muy, muy natural y muy... La gente está en lo correcto si se siente enojada, si se siente frustrada en su día a día cotidiano. Entonces, ese enojo que de alguna manera puede llegar a un punto que explote como un volcán, está en lo correcto, ¿no? La gente. Entonces, de aquí nace esta canción. Esto se llama Volcán. Ojalá que les guste.

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1: Y estamos de regreso a este primer bloque, donde vamos a hablar de este conocimiento libre como una corriente de pensamiento filosófica, como una postura política y un movimiento social que consiste en rescatar el origen histórico del valor del conocimiento como un bien público que beneficia en colectividad y permite el desarrollo igualitario. El conocimiento libre tiene su origen en el movimiento software que nace en 1983 gracias a Richard Matthew Stallman. El software libre tiene la idea de poder distribuir libremente el código fuente de un software para usarse, copiarse, analizarse, modificarse y redistribuirse. Tanto el conocimiento libre como el software libre tienen principios o libertades compartidas. Voy a decir como un versus, o sea, por ejemplo, el software libre es posible ejecutar el programa para cualquier propósito, es decir, privado, público, comercial o educativo. El conocimiento libre es el conocimiento libre que puede ser adquirido, usado con cualquier propósito sin permiso de nadie. El software libre es posible estudiar, analizar y modificar el programa. Por lo tanto, puede permitirse el acceso al código fuente y la licencia de uso. Y el conocimiento libre también puede ser adaptado a las necesidades del adquiriente. Por eso es necesario garantizar el acceso a la fuente y su modificación. Software libre es posible copiar los programas. Conocimiento libre puede compartirse. Software libre, la mejora y redistribución es posible y debe ser para el disfrute social. Conocimiento libre puede mejorarse y compartirse en el uso público. Tal vez te preguntes, ¿y entonces eso quiere decir que se puede perder la autoría y no puedo vivir de mi trabajo? La autoría está protegida por las leyes de derechos de autor y existen licencias específicas para software libre, para ejercer actos de explotación, es decir, lucrativos. O sea, no de otro tipo de explotación. Y entonces aquí entro en la primera pregunta de nuestro programa para escuchar a los grandes invitados. ¿Qué ventajas tiene el software libre y a quiénes le sirve?
2: En general sirve a quienes quieran usarlo prácticamente. Existen proyectos de software libre que pues le sirven a empresas que son muy grandes y también pues que nos sirven a todos nosotros como individuos. Entonces, en general es más bien la aplicación de soluciones como las conocemos, no sé, como viniendo desde las empresas, como desde la iniciativa privada, pero solucionando los mismos problemas, pero pues hecho para la comunidad y donde pueda haber esta transparencia, digamos, en los proyectos. Pero en general es algo muy global. O sea, no solamente es que el software libre lo puedan utilizar los individuos, sino también las empresas pueden lucrar de eso y colaborar a y pues beneficiar a todos. Entonces, en realidad es un tipo de modelo donde de cierta manera se comparte información pues para el beneficio de todos, no solamente digamos para nosotros como individuos. También a empresas les puede servir y a comunidades.
3: Vale. Yo también un gran beneficio que veo en el software libre es la parte de la seguridad. El hecho de que el código sea visible a todo aquel que quiera indagar en él, pues hace que no se dé tanto esa parte de security by obscurity, como le llaman, que es pues algo seguro porque nadie lo conoce, pero puede que no sea un protocolo realmente seguro. Entonces el software libre limita ese tipo de prácticas, tanto en la industria como en herramientas de uso público, y pues en ese mismo sentido lo hace más seguro que el software privado.
4: Y bueno, también algo que creo que es importante como aclarar en esto que nos contaba Dalia es que normalmente se piensa que el software libre es como idéntico al concepto de open access, que se refiere a esto de acceder al código fuente. Sin embargo, justo esta parte de pensar, bueno, en el open source, ¿no? Más bien, open source es el acceso al código fuente. Entonces, es importante como para mí limitar o aclarar el que el software libre, justo como dijo Dalia, no es una postura política, es un pensamiento filosófico que, como nos dice Emiliano y Luis, ¿no? Es poder acceder al código, pero modificarlo y observarlo. Y en el open source normalmente nos dan acceso, pero hay ciertas limitaciones de quién lo puede utilizar, hasta dónde lo puedes modificar, si puedes o no explotarlo. Eso es muy importante. Y ahorita mientras escuchaba a Emiliano, pensaba que igual me puse de ñoña para este programa. Y leí un artículo muy interesante de unas personas que decían, bueno, ¿y qué tal el software libre en la administración pública? No, normalmente, y yo pensaba mucho en las universidades y justo, no sé, en el SAT, por ejemplo, ¿no? Que todos los que hemos alguna vez pagado impuestos. Es una cosa espantosa, ¿no? Eso, y siempre tienen problemas. Y en general, también las universidades tienen muchos problemas de software en tanto que dependen de comprar y de tener licencias de uso de cierto tiempo, ¿no? Entonces creo que pensar en el software libre justo como una opción en la cual se puede desarrollar por la comunidad, se puede mejorar por la comunidad y es algo, son herramientas que crecen y que tienen un fundamento más bien en las necesidades de las comunidades que las utilizan, puede ayudar mucho a la administración pública y a las universidades públicas a ahorrar dinero, ¿no? O sea, creo que es tan, digo, a nuestros políticos que según les importa tanto y a los rectores de las universidades que según les importa tanto eso del dinero, creo que deberíamos voltear a ver más cuáles son estas bondades que nos ofrece el poder acceder a los códigos y mejorar ciertas, pues ciertos softwares, ¿no? Que nos sirven, no sé, poder tener, digo, en la UNAM tienen como su propio Google Classroom que, o sea, ¿quién está a cargo de eso? Está horrible. O justo, ¿no? Pienso en el SAT y digo, o sea, como por a quién le están pidiendo licencias o quiénes están a cargo justo de la seguridad, que a cada rato vemos bases de datos expuestas de, no solo del SAT, también Indautor estuvo caído un rato, ¿no? Porque y entonces nuestros datos que le damos a la administración pública quedan por ahí varados en algún lado, siendo totalmente visibles porque dependemos de comprar licencias y de capacitar personas en esos softwares que al final están hechos para otras cosas, ¿no? Con otras finalidades. Entonces, bueno, yo tengo ese comentario.
2: Sí. Sí, ¿no? Y yo creo que es muy atinado porque en realidad sí, es las instituciones públicas, las universidades suelen tener software que manejan con licencias, por ejemplo, de Google Classroom o Microsoft tiene muchos servicios del estilo, pero esos son los grandes, ¿no? Hay muchísimos. No sé si exista una solución en específico que pueda ayudar, por ejemplo, universidades en esto, pero sí sé que si no lo hay, mínimo hay alguien que lo está intentando. Y por lo general de ahí salen estos grandes proyectos. Digo, o sea, por ejemplo, ahorita pienso rápido en Nextcloud, por ejemplo. Es prácticamente para tratar de replicar lo que hace Google Drive, lo que hace Google Docs, lo que hace Slides, todo esto, y tener como tu propia nube, pero es algo que ya tú administras. Existe software privado que te deja hacer esto también, pero pues igual ya involucra tú estar pagando una licencia. Esto lo que hace es que te da de cierta manera más control sobre todo lo que está pasando, pero el rollo también y de lo que se aprovechan, en mi opinión, pues las empresas ya establecidas es que todo esto te lo hacen más fácil. Es decir, o sea, tú como empresa nada más te metes a Google y compras tu suscripción de Workspace, creo que se llama, y ya tienes acceso a ciertas cosas que si tú las quisieras configurar y tener, pues va a ser un poco más difícil. Pero eso en realidad yo no le veo pues tantas limitaciones en el mundo de la inteligencia artificial. Sí, porque pues ya si no sabes cómo hacer algo en el proceso, pues es tan fácil como preguntarle. Y eso creo que lo está haciendo todo más accesible. O sea, creo que es uno de los lados buenos de la inteligencia artificial. Nos puede ayudar tanto a mejorar estas herramientas, colaborar en ellas, pero pues también para que pues todo el mundo pueda poder realizar estas instalaciones sin necesitar necesariamente pues a gente muy especializada en eso. Y pues vaya, contratar gente que lo administre vale más la pena que quizás pagárselo a estas grandes empresas ya establecidas. Y pues de nuevo, no es que te vaya a resolver la seguridad necesariamente, porque si lo configuras mal, pues ya va a estar mal, ¿no? O sea, de cajón. Pero el proyecto en sí, pues tiene una transparencia más intensa. Y entonces, pues todo el mundo puede ver qué está pasando ahí, y la probabilidad de que algo malo pase, pues digamos, ya no va a depender de que el software esté mal, sino que uno lo haya configurado mal. Pero creo que nos vamos acercando a una época donde todo esto es más accesible. Y digo, nada más para dar un ejemplo rápido de algo que se me ocurre como caso de éxito. Existe un programa de modelado de modelado en 3D, perdón, que se llama Blender, y creo que es pues el estándar para modelar software. Es lo que enseñan en todos lados, y Blender es un producto de open source. No ahora sí que no pagas licencias por eso, y pues vaya, creo que lo quería mencionar porque es uno de muchos casos de éxito dentro de este mundo, yo creo.
4: Yo tengo una pregunta, tal vez para nuestras escuchas y nuestros escuchas, que no son expertos en software y en estas cosas. Si nos pueden ayudar un poco a definir tal vez qué es el código fuente, a qué nos referimos también con software, ¿no? Porque pues existe muchas clases de software, entonces a lo mejor platicar un poquito... ¿Qué es el software y qué es el código fuente del software?
3: Sí, a ver, el software, pues creo que existe en contraposición con el concepto de hardware. Hardware, pues es la capa física en la que el software corre. Software, pues es en sí la lógica que se programa sobre el hardware.

0: ¿verdad? Bueno, cuéntalo tú, porque está más... Bueno, si, ahora sí, si quieres, ¿no? Si puedes.
1: Sí. No, no es que... bueno, de mis abuelos que ya son personas grandes. Pues yo decía que era curioso porque, pues, en uno el hardware estaba perfecto, pero el software era lo que, pues, estaba empezando a fallar. Y en el otro al revés. El software estaba perfecto, pero el hardware era lo que empezaba a fallar. Entonces, uno tenía, pues, problemas de demencia. pero, pues... caminar, hasta estaba fuerte. y el otro, pues, el al revés. Su cabeza le estaba funcionando perfecto, pero pues ya no tenía fuerza, ya no se podía mover. Entonces, creo que de ahí viene esa buena analogía.
2: Y entonces, por ejemplo, cuando hablamos de acceder al código fuente de un software, ¿de qué estamos hablando? ¿O qué es lo que nos interesaría a nosotros modificar, copiar, pasar? ¿Para qué nos podría servir? Ya hablamos que sí, en la administración pública, en las universidades, podrían contratar gente para que se haga cargo de esto. Pero, digamos, como ciudadanos de a pie, ¿qué podríamos tener si ya fuimos a una tienda, ya compramos nuestra compu o nuestro teléfono? ¿De qué nos serviría tener software libre?
1: Bueno, pues depende de qué quieras lograr. Yo, por ejemplo, en mi casa, pues tengo un par de... puse una computadora vieja a hacer cosas. Entonces, algo que estoy haciendo es, por ejemplo, quiero reemplazar mi biblioteca en la nube de fotos. Entonces, existen proyectos para esto en donde pues tú pones, pues digamos, la computadora donde se van a guardar las fotos, en donde se van a guardar. Y pues funciona igual, se va haciendo como una copia de seguridad de tus fotos cada vez que te conectas ahí en tu casa a internet y todo esto. Y tengo la idea de eventualmente pues deshacerme de esa suscripción. pero pues ese es como un ejemplo muy específico de lo que yo quiero lograr. Creo que un buen ejemplo de esto es Blender. Al nosotros tener acceso a al código fuente, también tenemos la capacidad de poderlo modificar. Entonces, no necesariamente puede ser que no contribuyas al proyecto en sí, pero sí puedes crear una copia y modificarlo a tus necesidades y hacer otro proyecto de eso y que eso la gente igual lo pueda duplicar, colaborar y todo esto. Entonces, un poco, no solamente el que tengas que colaborar en ese proyecto, sino que tú puedes hacer tu propia versión independientemente de lo que hicieron los creadores. Entonces, de cierta forma, como regresar a esta exploración analógica de las cosas. O sea, como antes armabas tu sistema de sonido, ¿no? Si querías escuchar música, cosas así. Creo que pasa algo similar al volver a tener ese control sobre nuestro contenido.
3: A mí un proyecto de software libre que me gusta mucho y que creo que me ayudaría a explicar, creo que también una parte que me gusta del software libre, pues es GrapheneOS, que es pues un sistema operativo de código abierto que puede instalarse sobre dispositivos Google Pixel. Y pues la idea es volver a ser dueño de tu dispositivo y de los datos que compartes a las grandes empresas tecnológicas. Actualmente pues tenemos como esta práctica desde que surgió el mundo de los smartphones hace tal vez unos 15, 20 años, de estar como que comprando regularmente ciertos dispositivos, ¿no? Y principalmente porque pues existen más actualizaciones de hardware, más funcionalidades y queremos tener más cosas, y en parte también porque pues nuestros dispositivos actuales pues sufren daños, chorreamos leche encima o se nos caen, etcétera. Entonces pues, pero ¿qué pasa si tú cuidas un dispositivo así a la perfección y procuras que se mantenga en buen estado, le reemplazas la batería? Pues aún así el dispositivo tiene fecha de expiración porque deja de ser soportado por la empresa que lo creó después de ciertos años, que pues hace tiempo pues no estaba bien claro cuántos años eran los años de soporte. Ahorita los dispositivos más caros pues usualmente son soportados por 7 años, pero aún así tienen fecha de expiración. Después de esa, si lo sigues usando después de esa fecha de expiración, pues empiezan a ser vulnerables y ya no es recomendable seguirlos usando. Pero ¿por qué debería tener fecha de expiración del lado del software si el hardware sigue funcionando completamente? Entonces pues la idea es de GrapheneOS pues es alargar la vida útil de los dispositivos, pero también reducir el número de

0: datos que tú compartes con Google en particular. Resulta que en Android, en las versiones actuales de Android, pues los servicios de Google corren sobre un sistema que se llama Google Play Services, que básicamente gestionan pues la telemetría que tú estás mandando a la empresa, tu ubicación, y corre, ese servicio corre sin restricciones algunas. Es decir, tú no puedes restringir qué compartes y qué no compartes. La idea de Grafino es, pues, es restringir y tener la elección de lo que tú compartes con la empresa que creó el hardware. Entonces creo que es eso, ¿no? Principalmente también elección.
1: Ay, no, yo ya me siento como señora leyendo fake news súper enojada. ¿Sí? Yo de qué, mi teléfono tiene 5 años, como que ya en 2 años ya valió, porque yo estaba muy orgullosa de que le cambié la batería. Y aparte yo ya me sentía bien pirata porque no era la original. Así, yo bien rebelde. Y ya es un teléfono nuevo, pero al parecer de todos modos ya en 2 años, adiós. Está súper padre que compartan eso y... La verdad, ahorita que nos estamos arrancando de aquí a volver a escuchar a Led, me encantarían más ejemplos para que los radioescuchas nos enojemos, escuchemos, los que no sabemos tanto, digamos, ¿qué? Ejemplos de esa materialización de este tipo de software. O sea, como yo, Dalia, que todavía me da miedo ahí meterme a la compu, o sea, ¿qué puedo descargar? ¿Qué puedo yo hacer? O sea, si yo todavía no... Me aviento a tener mi laboratorio en casa. Que, o sea, ¿cuáles son mis primeros inicios para yo decir, sabes qué? En vez de Spotify me descargo tal cual y ya chido para el artista, chido para mí, ¿no? O sea, queremos ser esa clase de piratas.
2: Bueno, sí queda tiempo, ¿verdad?
1: Sí,
2: Para
1: sí, sí.
2: bueno, ahorita como ampliando un poco de lo que dijiste ahorita, Luis, algo que se me vino a la mente fue que, bueno, como que siento que muy pasa esto en la burbuja de estar en el mundo del software, pero Windows ahorita trae cierta reputación de que pues es muy molesto de usar. que tiene anuncios todo el tiempo, te está recordando que prendas el Copilot, que te suscribas a sus servicios, etcétera, etcétera. Entonces, o sea, sí, usar Windows puede ser más placentero si pagas sus servicios. pero pues también eso ha resultado en que muchas actualizaciones que han lanzado rompen computadoras. Hace un par de años pasó que, no sé si se acuerdan, que de repente despertamos y estaban todas las computadoras en blue screen, en todo el mundo, y fue un rollo de resolver. Bueno, pues un poco por todo esto que ha estado pasando con Windows, hay una empresa de videojuegos que se llama Valve, son los que hacen Steam. Es una tienda de videojuegos para computadoras, pero también lo que están haciendo es entrar al mundo de las consolas, pero haciendo una versión modificada de Linux que corre los juegos de Windows, pero en Linux, y es gratis. Lo hacen ellos para pues, sacar su propia consola, pero tú puedes descargar este sistema operativo e instalarlo en tu computadora y usarlo al lugar de Windows. Y las aportaciones que ellos han hecho a este proyecto, que es de código abierto, pues han hecho que esa versión de Linux sea muy amigable para cualquier persona. Entonces, traigo todo este contexto porque Linux, una de las ventajas que tiene, que es, creo, el proyecto de open source por excelencia, es que le traes como vida de regreso a computadoras muy viejas, porque ya los requerimientos no son altos, porque no están pensados para sistemas operativos que tengan que correr inteligencia artificial o estos servicios que quiere, pues, a fuerza Microsoft que compres. Entonces, vaya, todavía creo que estamos, todavía no estamos ahí, como que sea igual de fácil usar Windows que ciertas distribuciones de Linux, pero creo que estamos cerca. Y estamos cerca justo porque estas plataformas de pago se han vuelto, pues, tan molestas. O sea, hay una gran comunidad en este mundo del código abierto que, pues, un poco quiere que su computadora nada más sea lo que dice que va a ser y que tengas control sobre lo que le va a pasar a la computadora. Y pues eso hace que, pues, computadoras de los 2010, es 2000, pues, por ahí, pues puedas instalarle versiones de Linux y correr programas, pues los básicos que querrías de una computadora, pues de esas edades. Y pues eso creo que es pues muy valioso en el sentido no solo de pues estar consumiendo más, sino también que pues hay menos desperdicio. Ya no tenemos que tirar las computadoras viejas, ni los teléfonos viejos con proyectos como Graphene.
3: ¿Puedo agregar algo?
4: Tú, ahorita que mencionaste lo del Spotify, nomás, por ejemplo, Spotify no, por el genocidio en Palestina, más bien yo uso Tidal, por ejemplo, que es igual, es lo mismo, una biblioteca de música, pero no financia un genocidio.
5: Pensando como, por ejemplo, en este tipo de situaciones, ¿no? Que al final, conglomerados tan grandes, ¿no? Que desarrollan software, muchas veces ni siquiera sabemos qué intereses tengan, ¿no? Políticos ya. Porque en el momento histórico en el que vivimos, ahora sí que lo que conocemos como el tecnofeudalismo, ¿no? Y todas estas personas, los tecnócratas, tienen sus puercas manos metidas en la política mundial. Entonces, también poder de repente, siento que utilizar otros softwares, otras distribuciones, tener acceso a nuestra música de manera, pues, gratuita, ¿no? O sea, entiendo que, digo, ahí también nos estamos metiendo con algunas cosas que trataremos en el bloque siguiente, como las licencias, porque sí, entonces yo pirateo, a lo mejor a Led ya no le llegan sus regalías, ¿no? Pero bueno, ese tipo de situaciones, creo que es muy importante que ahora también nos preguntemos, bueno, esto que estoy haciendo en mi computadora y lo que yo corro allí, también puede ser una postura política, ¿no? También yo puedo luchar desde qué ocupo para mi beneficio, para desarrollar mis proyectos y no estar a merced de estar pagando suscripciones, de estar pagando a conglomerados gigantes que lo único que quieren hacer es meter sus manos ahora en nuestros bolsillos. Y creo que esto que menciona Emiliano de, bueno, a lo mejor hay unas distribuciones, yo lo veo como que también a veces el lenguaje, ¿no? Versiones de Linux o sí, ¿no? Porque tienen nombres diferentes que no son tan fáciles de usar, pero no nacimos sabiendo utilizar Windows ni nacimos sabiendo utilizar Mac OS, ¿no? Cada vez que nos cambiamos de una computadora a otra o nos prestan incluso otro teléfono, es como acostumbrarte a eso. Entonces, bueno, podemos también hacer el esfuerzo de acostumbrarnos a otro software, ¿no? Y a veces, en general, cuando uno tiene una convicción, cuesta trabajo, pero cuando es la convicción lo suficientemente fuerte, tienes la energía para aprender a hacerlo, ¿no? Entonces, creo que es muy, muy importante que a lo mejor quienes nos están escuchando y no son mucho de computadoras, o igual que a Dalia y a mí, que yo, la verdad, por Luis es por quien me he metido en estas cosas de la computación, les da miedo o no saben ni siquiera qué es un sistema operativo, pues justo, ¿no? Qué bueno que nos están escuchando y que se quieran aventar, o que si este programa les da ganas de empezar a utilizar otras cosas, pues lo hagan y sepan que a lo mejor lleva tiempo, pero que va a valer la pena. Y nos vamos al corte.
1: Sí. Me gustó mucho tu discurso. Y también, bueno, me gustó mucho hablando de esto de las computadoras

0: ojalá ese fuera el argumento que tenemos. O sea, ya es el la necesidad de tener uno nuevo de esta cómo hay una palabra, esta como FOMO, me encantó. Esta ansiedad, esta pérdida de aura, no sé, que la gente siente cuando ya no tiene lo nuevo de ser, de no pertenecer, de no quedar. Y ya a lo mejor esta irresponsabilidad, ya escuchándolo como Luciana, me gustó esta perspectiva de, pues no mames, tampoco aprendimos a usar lo demás. Y de hecho, por ejemplo, nuestra generación, me atrevo a hablar como generalizando nuestras edades, que en realidad pues nos tocó como tener internet en la casa y que, oye, apaga el teléfono porque se escucha cuelga y que llegar así Clippy, me encanta, y llegar a tener internet, o sea, que fuera el evento a tener internet, luego decir como para qué necesitarías internet en el teléfono, allá ni siquiera poder imaginar no tener internet en el teléfono. Y pues de hecho, se me haría más lógico que ahora les costara entrar algo nuevo porque ya les vendieron la idea de que solo existe eso. Pero a nosotros nos tocó que no existiera nada de eso y adaptarnos. Entonces, la verdad, sí fue algo muy positivo. Entró mucho en mí esto que dijo Luciana. Pero quiero que entre más en nosotros esta canción de Leta. Escúchala en Tidal, por favor. Vayan para allá. En Bandcamp.
1: Bandcamp también es, por ejemplo, otro ejemplo de una plataforma que se maneja de forma distinta, ¿no? Y yo más bien creo que, ¿hay tiempo para platicar?
0: Sí, bueno, sí.
1: Creo que hablando de la música, digo, ustedes hablando de la tecnología, ¿no? Pero en el sector de la música, yo veo muy grave que solamente hay como 4 canales principales, ¿no? Y es como de, elige estos 4 y ya, ¿no? Y obviamente es lo que dices tú, ¿no? Es un tema político de que toda la cochinada que hay ahí adentro. Entonces, yo más bien pienso que la comunidad artística, o sea, yo sí estoy a favor de que la información, o de que haya libre acceso, ¿no? Para uso, aunque no es lo mismo la plataforma o la biblioteca musical que una canción, ¿no? Ahí hay un mundo de variedades, de variantes, perdón. Aunque sí creo que lo que debería de pasar es que la comunidad artística nos organicemos para que existan más cosas tipo Bandcamp, por ejemplo. O sea, creo que eso podría ser una... Claro, eso es un mundo de trabajo que se tiene que desarrollar ahí, pero yo creo que es por ahí, ¿no? Para precisamente no caer en ¿qué prefieres? Este está malo, este es peor y este es genocida, ¿no? Tú decides.
0: Oye, pero a mí, que no sé de eso, cuéntame qué es Bandcamp. No.
1: Es una, igual, haz de cuenta, es una plataforma digital, una distribuidora digital, una biblioteca digital de música, donde tú tienes acceso a un montón de artistas, un montón de proyectos musicales. Y aquí la diferencia es que lo que es el pago, ¿no? Tú al comprar o adquirir esa música, ¿no? Llega de una manera un poco más íntegra al artista.
0: Así que escuchemos. Alejandra.
1: Ah, pero ¿cómo se va? Sí se va a armar eso. Nos vamos a echar un karaoke.

0: Nos encantó, así que lo están escuchando en radionopal.com y también vayan a Badcamp y a Tidal para seguir escuchando más de este conocimiento libre. Pero también regresamos al tema del conocimiento científico. Aún en la modernidad es un tipo de conocimiento que se beneficia y necesita de ser compartido, ya que de esta forma en que se puede replicar, rebatir y mejorar. Sin embargo, también debido al modelo capitalista actual, es privatizado y las propias instituciones donde se genera el conocimiento deben pagar para publicar descubrimientos y luego volver a pagar para tener acceso a él, ya que el sistema además premisa a quienes publican en ciertas revistas. Es por esta razón que se han creado licencias como Creative Commons para el acceso abierto, pero también existen personas con iniciativas más radicales que obligan a ciertos contenidos que sean accesibles. Estas personas son las que nos caen chido. En este momento de la historia, este tipo de iniciativas cobran relevancia, ya que empresas como Anthropic están utilizando métodos de extracción de información para alimentar sus grandes modelos de lenguaje, o en siglas LLM, para hacer más potentes sus chatbots de IA, lo cual vuelve a privatizar esta información. Y aquí ya todos bien ardidos. Vamos a empezar con esta primera pregunta de ¿qué ejemplos de plataformas para acceder de manera libre y gratuita existen? Ahora sí, dejémonos ir con esto.
1: Bueno, yo hice uso de muchas de estas plataformas cuando estaba estudiando la carrera. Entre ellas, bueno, las que son conocidas como, en inglés le llaman Shadow Libraries, o en español las traducen como bibliotecas fantasmas, que son pues básicamente bases de datos que en línea con contenidos disponibles sin restricciones, que por lo generalmente están ocultos o son de difícil acceso. Tales contenidos pueden ser inaccesibles por diversas razones, como son, como mencionabas, Dalia, el uso de muros de pago, gestores de derechos digitales o de otras barreras a la accesibilidad puestas por sus propietarios originales. Entonces, bueno, básicamente, entre las Shadow Libraries más famosas, pues está la primera Shadow Library, que es conocida como Library Genesis, que tiene sus raíces en la cultura clandestina e ilegal del Samizdat, en la Unión Soviética. Esto es pues una cultura en la que el contenido al conocimiento era fuertemente restringido por razones políticas en el régimen soviético, pues surgen estas sociedades secretas que intentaban divulgar y promover y hacer copias de estos llamados libros prohibidos. Y bueno, pues era una práctica que ponía en riesgo a los que participaban en ello, porque pues se atenían a duros castigos por parte del régimen soviético. Y estas restricciones se extendían pues a todos los países que formaban parte del bloque del este. Y bueno, luego durante la época de Gorbachev en los 80s, en la que la Unión Soviética se extendió y se abrió al mundo poco a poco, pues estas sociedades fueron legalizadas y la cultura quedó como parte de la Unión Soviética, de la libre divulgación del conocimiento. Entonces, esto eventualmente se evolucionó hacia estos esfuerzos coordinados que resultaron eventualmente en la base de datos conocida como Library Genesis. Entonces, Library Genesis pues es la primer Shadow Library y pues es realmente el repositorio más grande de libros y artículos científicos en el mundo. Y de ahí pues se forman las los llamados mirrors, que son intentan copiar estas bases de datos y hacerlas accesibles de otra forma. Y bueno, esta base de datos original de Library Genesis ha sido extendida desde su creación, principalmente por un proyecto llamado Sci-Hop, que fue creado en 2011 por Alexandra Elbakian, que, bueno, ella es una computóloga nacida en Kazajistán. Y, bueno, de hecho, en la Facultad de Ciencias donde estudié, pues hay un mural en honor a Alexandra en uno de los edificios del Departamento de Biología. Y bueno, la idea de Sci-Hop pues es no tanto reemplazar los esfuerzos de Library Genesis, sino extender la base de datos de Library Genesis. Esto lo hacen mediante credenciales de acceso a las plataformas digitales que restringen este contenido. Entonces, pues hay personas que donan sus credenciales y a través de esas credenciales acceden al contenido, lo extraen, lo hacen accesible y lo agregan a la base de datos de Library Genesis. Entonces, Sci-Hop es el proyecto que intenta pues expandir el Library Genesis con artículos científicos. Y luego está Z-Library, que intenta pues hacer lo mismo, pero ya no por extracción de plataformas, sino por contenidos que son subidos por personas particulares. Ya no, o sea, permite que tú, si tienes un libro que ves que no está disponible en Z-Library o Library Genesis, pues puedas subirlo y se agregue a la biblioteca de Library Genesis. Y pues usualmente son libros de literatura que son disponibles a través de Z-Library. Y bueno, estas son las llamadas Shadow Libraries. Pero tienen una desventaja de que pues usualmente son manejadas por proyectos que no comparten el software que la habilita y que finalmente pues funcionan por protocolos tradicionales de comunicación web como HTTPS, en el que pues básicamente es un protocolo en el que tú mandas una carta con una postal y la diriges hacia cierto servidor. Eventualmente esa carta llega al servidor y decida si proveerte el contenido o no. Pero pues son susceptibles a ser censuradas porque pues en cualquier momento o pueden conectar la conexión al servidor o pueden de plano tirar el servidor. Y pues si lo tiran el servidor y el proyecto muere, pues ya no hay forma de replicarlo. Entonces ahí, de hecho, una de las restricciones que sufrió Z-Library en 2015, me parece, surge el proyecto de Anna's Archive, que, bueno, lo que Anna's Archive es un proyecto que ya no es una Shadow Library, sino que es un proyecto de software libre que habilita un metabuscador. Eso quiere decir que pues ya no intenta almacenar el contenido de las Shadow Libraries, sino crear un buscador que busca sobre todo los posibles mirrors de las Shadow Libraries, encontrar el material que tú estás buscando y darte un link hacia ese material, ya no de forma de una comunicación HTTPS, sino a través de un torrent. O también existe ya un protocolo más avanzado que se llama bueno, en inglés le llaman, es un nombre chistoso, pero le llaman Interplanetary File System, que es una alternativa al protocolo BitTorrent. Pero bueno, creo que ya me estoy desviando un poco. Pero sí, la idea es de Anna's Archive, pues que ya no almacena el contenido, sino que es pues un metabuscador para que tú puedas encontrar el material que estás buscando, ya sea un artículo científico o un libro de literatura o etcétera.

0: empezaron a descargar Wikipedia para entonces que Grok te pueda contestar basado en lo que había en Wikipedia. Entonces ya existen este tipo de herramientas que son más normalizadas para acceder a la información. Solamente creo que tiene que cambiar un poco el paradigma, porque por ejemplo, ahorita, como dijiste, ¿no? Hay 4 o 5 servicios de streaming y en realidad como que ese, no sé, como ese modelo de negocio está basado un poco pues en la suscripción. Pero pues ya hoy en día la tecnología ha avanzado tanto que tener plataformas y montar plataformas de información libre, o sea, no solo para software o para ciertos tipos de información, o sea, ya es algo muy posible y en realidad el costo de eso sería muy bajo. Entonces yo la verdad no vería como algo imposible, digo, y esto lo podían ver en ciertos proyectos de código abierto, te metías a la página y venía un botoncito que decía de invítame un café. Y entonces, o sea, pues tú ahí podías hacer donaciones a pues, quienes están trabajando sobre sobre ese software, ¿no? Entonces, ¿por qué sería tan difícil imaginar algo en las artes o en la divulgación científica donde abres el contenido, pero se te hacen aportaciones voluntarias y esas van casi completamente pues, al autor? O sea, eso creo que podría generarle más ganancias a los artistas, a los divulgadores de contenido y mantendría la información abierta.
1: Algo que ahorita estaba pensando para que este programa no sea de nicho y sea para todos, para que todos nos pongamos bien enojados y nos dé la pauta para empezar a meternos en esto. Creo que normalizamos la historia que está pasando en Anthropic y no sé si ahorita que justo lo acabas de mencionar nos puedes contar qué pasó para las personas que nos están escuchando y no saben qué es Anthropic y no saben qué hizo y creo que está bastante culero como para que sí lo mencionemos.
0: Bueno, a la noticia a la que nos referimos es que Anthropic hace poco empezó a comprar, bueno, estos modelos de lenguaje que desarrollan, que nosotros conocemos prácticamente como la inteligencia artificial, pues necesitan mucha información para entrenarse. Y pues cuando salieron los primeros, se entrenaron prácticamente de todo lo que había en Internet. Entonces, para ir mejorando esos modelos se le tiene que ir dando cada vez más información, pero pues el problema es que esa información se está acabando. Y pues lo que decidieron hacer para ir consiguiendo más información fue comprar libros extraños, o sea que pues son muy raros, información que quizás no estaba en internet, y pues escanearlos para poder alimentar sus modelos, que eso en sí no creo que tenga algo de malo. Pero el tema es que para hacer esto eficiente y rápido, pues les quitaron, no sé si se llama el tomo, pero prácticamente destruyeron esos libros para más fácilmente pasarlos sobre el escáner y vámonos, ¿no? Y pues esos libros ya se destruyeron y ya no es información perdida. O bueno, de cierta forma está en un modelo de inteligencia artificial, pero no, eso no es la información como tal, eso ya está sesgado, está filtrado. Ya tiene una intencionalidad rara y además es algo que se vende. Y que no se vende como eso, ¿no? Entonces, digo, como eso hay muchos ejemplos, es un problema que está pasando actualmente con los modelos de inteligencia artificial porque creo que ya pasamos ese umbral donde la mayoría de la información en el internet está creada por inteligencia artificial y no por humanos. Y eso, pues, va a hacer que estos modelos se frenen un poco en su desarrollo porque es como si le tomaras una fotocopia, una fotocopia, una fotocopia.
1: Sí, o sea, ya se está viviendo el pastel de carne el pastel de sobras de Malcolm. Ya la inteligencia artificial está viviendo esa parte, ¿no?
2: Yo quiero retomar un poco también la historia que nos compartía Luis, ¿no? De la Z Library que viene de la URSS. Siento que en estos momentos también ya vemos como la Unión Soviética como algo muy lejano, ¿no? Y una situación política que ocurrió hace mucho tiempo. Pero particularmente con lo del conocimiento, considero que en estos momentos ocurre un paralelismo extraño, ¿no? Pero en lugar de constreñirnos y que nuestros estados, digamos, como el Estado mexicano, nos impida acceder a la información, más bien tenemos tanta información que nos es muy difícil procesarla como individuos, ¿no? Entonces, pensaba un poco como en el hecho de que, obviamente, pues yo, Luciana, no voy a poder jamás en mi vida de humana leer o consumir toda la información que está en internet, ¿no? Entonces, pensar un poco en, bueno, ¿para qué me sirve acceder libremente a esta información? ¿No? Yo, Luciana, particularmente, ¿por qué quiero acceder a esa información? Digamos que por derecho humano básico, debería yo poder hacerlo, ¿no? Sin embargo, ya en la práctica, ¿realmente para qué? Entonces, pienso un poco en esto de por qué la gente en la Unión Soviética quería acceder a esa información. Obviamente porque la información nos abre mundos, ¿no? Y si podemos voltear a ver a otros mundos, decimos, ah, a lo mejor lo que pasa aquí no está tan chido. O poder poner en perspectiva ciertas cosas que ocurren en nuestras vidas, ¿no? En nuestras naciones, en nuestras comunidades. Entonces, pensaba también como en el hecho de que tal vez a mí, Luciana, me sirva acceder a la información justo si voy a hacer una investigación, ¿no? En la facultad, ¿no? O una investigación porque soy comunicadora y quiero que ustedes, radioescuchas, tengan información verificada, tengan acceso a, o sea, que yo pueda leer cosas que sepa que están verificadas y como mi papel como comunicadora pueda ofrecer información de calidad a las personas que nos escuchan, ¿no? Sin embargo, también ya pensándolo a macroescala, es muy importante que estas librerías existan porque actualmente vivimos en un modelo de negocio también en el que la ciencia está totalmente privatizada, ¿no? Hablábamos en el programa anterior sobre que pues, las universidades tienen gente investigadora. Esta gente hace sus experimentos, no sé, lo que hagan, redacta papers, y luego tiene que pagar para que se los publiquen. Se los publican y luego tiene que pagar para poder leerlos. Entonces, la universidad pública que está metiendo dinero a la investigación, luego tiene que pagarle a una editorial para poder acceder a la propia investigación que hizo. En países como México, en el que pues obviamente vivimos subyugados, ¿no? Bajo el imperialismo, el colonialismo, que aún tiene su bota en nuestros cuellos, a pesar de que por allí la gente de otros medios de comunicación y cosas así digan que eso del colonialismo no existe. Claro que existe, ¿no? Entonces, en un país del mal llamado tercer mundo, como lo es México, poder tener acceso a este conocimiento científico, ya no como individuo, sino como nación, es súper importante en el hecho de que este conocimiento podría ayudarnos, ¿no? A realmente poner en perspectiva qué llamamos progreso y de qué manera llegamos hacia los desarrollos tecnológicos que necesitamos. Poder decidir autónomamente, digo, ahí también hay muchos intereses políticos en medio y económicos, ¿no? Pero el poder acceder a esta información y poder decidir de forma autónoma qué es lo que necesitamos y cómo desarrollarlo es muy importante, ¿no? Y por eso Zeta Library, Sci-Hub, Wikipedia son herramientas tan importantes, no solo a nivel individual, sino a nivel colectivo, ¿no? Yo creo que eso es algo muy importante de poner sobre la mesa, ¿no? Y de revalorar algo que también decía Emiliano de, ay, nuestros profesores nos decían que no accediéramos a la Wikipedia. Yo tengo una compañera actualmente, Yola, si nos escuchas. Hola, Yola. con ella he aprendido mucho porque ella es morra wikipedista, ella edita la Wikipedia, y algo que he aprendido mucho con ella es que no es tan cierto eso de que las cosas de Wikipedia cualquiera le puede meter mano. Es como las cosas de open source, ¿no? O sea, le mete mano quien sabe programar. A la Wikipedia le mete mano quien se ha documentado y puede meterle mano a un artículo. Y ese artículo de la Wikipedia tiene que estar verificado. Entonces, a mí me parece, ahora que pongo en perspectiva gracias a Yola, es a la Wikipedia, digo, wow, los trabajos colaborativos son importantísimos, ¿no? Y esto que hizo Anthropic, pero lo que están haciendo todas las empresas que se dedican al desarrollo de modelos grandes del lenguaje o IA, es súper antiético, ¿no? Se están alimentando de información que ha sido desarrollada por milenios, por comunidades enteras, y luego la están privatizando. Y no solo eso, la sesgan y la filtran. Y entonces ahora nos encontramos con ejemplos tan espantosos, no sé si ustedes vieron en sus redes sociales. Ah, que por cierto, aprovecho este momento para recordarles que nos pueden dejar comentarios en la página de Radio Nopal. Por favor, métanse a la conversación, métanse a radionopal.com y hasta abajo pueden ponernos comentarios, pónganos comentarios. Pero bueno, hemos encontrado ejemplos tan espantosos que yo no sé si ustedes vieron. ¿Qué buscabas? ¿Qué hago si estoy con una persona musulmana a solas? Y entonces el Gemini te contestaba: mantén la calma, llama a la policía. Pero si buscabas, ¿qué hago si me encuentro con un sionista a solas? Te decía, no, ya ni te contestaba. Yo en unos ejemplos que vi, los que vi en internet, decía, no te preocupes, las personas israelíes, porque no utilizaba el término sionista, y ahí también es importante, ¿no?, distinguir israelí de sionista, pero bueno, son personas normales, como tú y como los demás, ¿no? Y yo cuando lo busqué, a mí ya ni siquiera me contestaba, ¿no? Solamente me aparecían informaciones de, ay, ¿por qué no es lo mismo ser musulmán que israelí, ¿no? Para Gemini. Entonces, justo vemos estos sesgos totalmente racistas, coloniales, incluso misóginos, ¿no? Y digo, pues justo, a gran escala, a mí como individuo sí me afecta, por supuesto, que me ofrezcan esa clase de respuestas de mierda. Pero también como sociedad nos afecta un montón el hecho de que todo ese conocimiento que ha sido desarrollado en la historia de la humanidad, ahora nos lo entreguen estos modelos que la sesgan y la filtran y nos dan unas respuestas horribles, ¿no? Simplemente.
0: Sí, no, y de hecho, ahorita que hablaste sobre la Unión Soviética, como que me vino a la mente, pues un poco hablando de sistemas políticos, lo que está haciendo China, como en...
2: DeepSeek.
0: Ajá, no, y no solo con DeepSeek, no me acuerdo ahorita cuáles son los otros modelos que tienen, pero algo, no es exactamente lo mismo, pero creo que es la misma filosofía. Se llaman modelos de pesos abiertos, creo, open weight models, que justo están desarrollando las empresas chinas, pero son abiertos. Entonces, de cierta forma, tienes más capacidad de poderlos, o sea, tú puedes agarrar uno y modificarlo a tu conveniencia. No sé si puedas ver el proceso de entrenamiento que tuvo, por ejemplo, que ya sería como la analogía completa hacia el open source, pero pues de cierta forma, no sé, yo no estoy en contra de que, por ejemplo, exista la inteligencia artificial, pero como cualquier revolución tecnológica, creo que tiene mucho que ver en el cómo. O sea, porque si esto pues, se desarrolla con muchos intereses de fondo y pues ignorando muchos derechos humanos, no es como que en el futuro lo vamos a seguir teniendo. De seguro lo vamos a arreglar, pero como nos pasa siempre, ¿no? Hay un periodo donde hay mucha injusticia y donde pasan muchas cosas feas. Y no tiene por qué ser así. O sea, yo creo que sí hay cierto valor en tener una herramienta que tenga noción de todo el conocimiento de milenios, pero pues no tiene que estar, por ejemplo, para nada sesgada. O sea, tiene que ser un poco, pues, una herramienta que te dé información objetiva de cierta manera, ¿no? Y pues ahorita están hechas pues, más de cierta forma para funcionar como las redes sociales. Si le dices algo que no es correcto objetivamente, pues no te va a decir no es correcto, nada más te va a decir quizás no estás tan atinado. pero ¿por qué? Pues porque eso a ti te enoja y si te enojas ya no lo vas a usar, y como es algo que se vende como una suscripción, pues la intención es pues responderte de tales formas en las que tú regreses. Y y pues eso no creo, o sea, no creo que debamos ser adictos a una herramienta que nos debería dar la información pues de manera objetiva, ¿no? Entonces, o sea, creo que de nuevo con estas herramientas no es necesariamente que estén mal, es más bien cómo las estamos implementando, creo.
3: Sí, justo creo que tenemos que pensar en la manera en la que utilizamos estas herramientas. Porque, bueno, yo creo que a cualquier herramienta tecnológica siempre también existe una fase en la cual esta herramienta actúa en tu contra, ¿no? Entonces hay que pensar en qué momento esta herramienta nos ayuda a lograr algo que antes no podíamos, en qué momento esta herramienta reemplaza algo con que hacíamos con otra herramienta previamente, y en qué momento esta herramienta también se vuelca en contra de nosotros, ¿no? En qué momento empezamos a citar ChatGPT como fuente de verdad sin cuestionarlo. Y bueno, también el tema que mencionabas, Lucy, de las prácticas de las editoriales. Y ahorita que estamos hablando con de este tema de la IA actual, pues pienso también en la inteligencia artificial como pues una clase de Robin Hood a la inversa, ¿no? Robin Hood pues era pues robarle, Robin Hood robaba a los ricos para distribuir a los pobres, y ahorita pues pareciera que está pasando al revés, ¿no? Estamos extrayendo conocimiento de los pobres escritores y científicos para hacerlo, privatizarlo en las grandes, para que las grandes tecnológicas privaticen este conocimiento e intenten reemplazar a los escritores originales. Y es por eso que en gran parte las librerías fantasma pues también tienen un impulso por parte de los propios escritores y científicos que son en sí mismos consumidores de las librerías fantasmas, porque pues las editoriales tienen prácticas muy crueles con las personas que deciden publicar, ¿no? Y ser parte de ese sistema, y tienen reciben poco incentivos económicos por parte de las editoriales, y únicamente reciben a cambio muchas veces lo que le llaman el propio prestigio de la editorial, que se basa en el trabajo de otros editores que trabajan sin remuneración económica. Entonces, pues las librerías fantasmas son utilizadas por los propios escritores y científicos. Y de hecho existe un estudio de la Universidad de Cornell que muestra que el que los artículos científicos sean disponibles a través de las bibliotecas fantasmas incrementan en gran medida el factor de impacto de los textos disponibles, a tal punto de que se calcula que los artículos que están disponibles en Sci-Hub se citan 1.72 veces más que en revistas de calidad similar. Se citan 1.72 veces más en revistas de calidad similar en comparación a los artículos que no están disponibles ahí. Entonces, pues amplifican el alcance de los trabajos científicos también.
2: Y bueno, creo que ya como para este bloque, si no es que alguien más quiere decir algo, justamente pienso también en esta cuestión de la información y del conocimiento científico, que bueno, es algo que me gustaría abordar también en el siguiente bloque, pero como en a quienes escuchamos también cuando accedemos a estas librerías, ¿no? Creo que pensar en los pobres escritores o los pobres investigadores e investigadoras que hacen ciencia, pues justo muchas veces nos enfrentamos a eso, ¿no? Que queremos leer algo que no vamos a pagar por eso. Entonces, creo que también resistir, e incluso como también mencionaba, ¿no? O sea, Sci-Hub se sostiene de personas que prestan sus credenciales universitarias para descargar de los repositorios que las universidades pagan, ¿no? Entonces, me encanta como un poco esta situación, tal vez un poco entre el anarquismo y las redes de apoyo anónimas, ¿no? Finalmente también creo que en este momento de la historia, que en el que se nos impulsa tanto a que se nos reconozca a nosotros como individuos, también de repente participar en redes de apoyo anónimas y poderle meter mano a cosas colectivas y pues que no figure allí nuestro nombre tanto, es un ejercicio muy interesante de humildad y de colaboración, ¿no? Y que está bien padre que las herramientas digitales nos permitan, aún aunque no nos conozcamos físicamente, porque a veces también pensamos que las cosas digitales y la virtualidad nos ha separado como individuos, aquí también demostramos que no, que podemos seguir creando redes y podemos seguir creando proyectos colectivos en la virtualidad y en la digital.
1: Me encanta el optimismo de este programa. Ojalá pudieran estar aquí todos y llenarse de toda esta luz que tienen todos estos invitados. Aparte aquí, bueno, faltó Jimmy, que le mandamos saludos a Jimmy, que es la novia de Abascal, amiga. Pero aquí están los amorcitos de todos. Entonces, esto está lleno de anarquismo y amor. Me gusta esa idea. Pero Luciana, si bien estoy entendiendo y voy a confirmarlo al aire, estás invitando a todas aquellas personas, estudiantes, que, oigan, ¿cómo le hago? ¿Saben qué? La verdad, sí voy a seguir teniendo iPhone porque no le entiendo a mis otros teléfonos. Por ahora no estoy lista para eso, pero voy a la UNAM. ¿Le sirve mi credencial para que eso que acaban, la, ¿cómo, fantasma, cómo se llama? Librerías fantasmas. ¿A quién se la doy? ¿A quién se la doy para que tengan ese acceso?
2: Sí, estoy invitando a la banda a que descargue cosas y las suba al internet. Sí, estoy invitando a la banda a que se cambie de software, a que participe en los proyectos de Wikimedia. Y pues no sé a quién le tienes que dar tus credenciales, pero con que los descargues y se los pases a tus compas y los tengas allí, ya con eso. Descarguen todo lo que puedan si siguen siendo estudiantes de la universidad.
1: Y también antes de irnos ya por fin a música, quería retomar esta parte de... Bueno, me gustó mucho esto de esta complacencia que nos dan estos accesos a la información con la IA, que nos dicen que sí a todo y que va un poco ligado a con lo que cerramos el bloque pasado, como a este pertenecer, al sentirnos como que no pertenecemos y ¿a quién le pago para pertenecer? No le pagues a nadie, pertenece con estas cosas tan punk del internet. ¿No tienes amigos? Hazte amigos de extraños en internet, ¿no? No. Invitado a... Tengan cuidado, mucho ojo ahí. Mucho ojo, cuates. Pero bueno, ahora sí, vámonos. ¿Cuál es la siguiente canción, Luciana? Cuéntame más.
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0: Hola, y estamos en este bloque, en este bloque donde vamos a hablar de algo, porque recordemos que ya tocamos los temas ambientales, ya tenemos el checklist, lo socioambiental, porque eso también es político. Pero cuando hablamos de conocimiento libre, también debemos preguntarnos, ¿libre para quién? Históricamente, y para sorpresa de absolutamente nadie, los conocimientos científicos, médicos, agrícolas, comunitarios, producidos por mujeres, se han invisibilizado, atribuidos a hombres o utilizados sin reconocimiento. Este fenómeno se le conoce como efecto Matilda. Estas desigualdades, donde las mujeres están menos representadas como autoras, científicas y protagonistas de la historia, las tecnologías pueden aprender y reproducir estos vacíos y sesgos para temas de inteligencia artificial. Por eso, liberar el conocimiento no significa solamente permitir su consulta, sino también reconocer a quien produjo y respetar su derecho a decidir cómo se comparte. Y bueno, quería agregar algo que me pareció importante del bloque pasado, cuando Luciana dice, yo quisiera absorber todo el conocimiento, pero no puedo. Y nos dice por qué es importante tener. También esto sobre las mujeres es muy importante. Y pongamos de ejemplo países, como Estados Unidos, donde no hay clases de historia, porque ¿para qué? O la historia solo de Estados Unidos. Entonces, en su forma de pensar, recordemos que el lenguaje es también la forma en la que, vamos relacionando a cómo pensamos. O sea, no solo hablamos por hablar y adquirimos conocimiento así como así. Por ejemplo, aquí los queridos programadores no me dejarán mentir, que seguro la forma de pensar de un programador les ha dado mucha estructura en su forma de vida. Yo que conozco a Abascal desde el kinder, les puedo asegurar que el desgraciado yo le hacía todas las tareas en la secundaria. Y ahora él es como el supergenio tecnológico. Y yo digo, ¿qué? ¿Qué estafa? Pero veo cómo, yo como su amiga, como mi mejor amigo, lo veo muy cercano a cómo de verdad la programación le dio mucha estructura en su forma de pensar. Entonces, sí, como el lenguaje, el conocimiento que tenemos también nos da una perspectiva. Claro que si no tenemos clases de historia y de repente Estados Unidos es el centro de la historia del mundo, pues claro que estas generaciones crecen con esa idea y por eso tienen un presidente como es Donald Trump, donde es el presidente del mundo bajo su lenguaje. Y bueno, regresando a estas preguntas sobre a quiénes va dirigido y cómo estas desigualdades donde estas mujeres están menos representadas, quería platicar con ustedes sobre el conocimiento puede considerar verdaderamente libre si al compartirlo se insensibiliza o despoja a las mujeres y comunidades que lo produjeron. Yo sé que la respuesta inmediata es no, pero vamos a desarrollarlo un poquito, ¿no? O sea, como qué realmente lo hace libre y qué alternativas y espacios existen. Aquí creo que Luciana va a conocer mucho de eso. Pero, también me gustaría muchísimo si pudieran hablar de sus compas aquí, menciones, que conozcan de proyectos que tienen de amigas, todo eso estaría súper chido.
1: Pues, bueno, justo creo que es importante esta pregunta y este último bloque para reflexionar, ¿no? Sobre, bueno, ya hablamos del conocimiento libre, el acceso, porque es importante desde nuestras trincheras cómo lo vemos, históricamente cómo se ha fundado esto del conocimiento y el software libre. Pero no podemos olvidar también que vivimos en un mundo en donde la brecha digital es bastante grande, ¿no? Y el conocimiento libre se funda por el movimiento del software libre. Entonces, está pensado mucho para poder ser accesible en la digitalidad. Entonces, creo que es muy importante que no perdamos esto de vista, que hay muchas personas que siguen quedando fuera de poder tener las herramientas para acceder a todas estas plataformas, a todas estas librerías. Y eso es algo en lo que tenemos que seguir insistiendo. Igual que Emiliano, coincido totalmente en el ¿cómo lo vamos a hacer? Es muy importante, ¿no? Porque esto de entregar tablets en algunas primarias, ¿no? Ajá, y no sé, creo que necesitamos verdadera política pública y verdadera implementación y muchos proyectos comunitarios que respondan a las necesidades reales de las comunidades, ¿no? De cómo hacer accesible este conocimiento en cada uno de los lugares en los que se encuentren las personas y no solamente querer solucionarlo como de forma universal. Eso es muy importante. Y me lleva también al hecho de que no solo a las mujeres se les ha invisibilizado o se nos ha invisibilizado en la producción de conocimiento, sino que también el lenguaje, y ahora hablando de las lenguas originarias, también hay una brecha gigantesca, ¿no? ¿Cuánto de este conocimiento de pues la cultura occidental, ¿no? Puede ser traducida a idiomas originarios? En nuestro caso particular, porque estamos en México, ¿no? De idiomas originarios mexicanos, bueno, de lo que ahora es el territorio mexicano. Y bueno, o sea, si para estas comunidades, ¿cuál sería el conocimiento interesante, ¿no? O sea, tampoco el Estado ni las instituciones académicas pueden fungir como filtros para saber justo cuál es ese conocimiento importante para estas comunidades, ¿no? Creo que también esto es muy importante que lo pongamos sobre la mesa y poner sobre la mesa el hecho de que también se crea ciencia y también se crea conocimiento en estos idiomas. Entonces, no dejarlos de lado. Y finalmente, pues justo, ¿no? Que creo que es importante revalorizar, buscar y exponer el trabajo de las mujeres para que el conocimiento sea libre, porque si no, solo vamos a tener un conocimiento totalmente sesgado, no solamente por los ideales coloniales e imperialistas, sino también misóginos, ¿no? Entonces, no solamente es importante una perspectiva femenina, sino una perspectiva feminista, ¿no? Y antipatriarcal de todo el conocimiento que se crea. Y obviamente menciono antipatriarcal porque también creo que las comunidades afrodescendientes y justo las mujeres de pueblos originarios tienen que ser representadas en este tipo de acceso al conocimiento, ¿no? Necesitamos todavía que haya más representación y por eso es tan importante que más mujeres con sus posturas políticas, Erika Kirk, incluso esa mujer acceda e incluso, ¿no? Estas cosas con las que no podemos no estar de acuerdo sean expuestas, ¿no? Y sean cuestionadas, porque todo tiene que ser cuestionado. Entonces, creo que es muy importante que no quitemos de este optimismo, que no nos ciegue también el que hay este optimismo, no nos ciegue de que todavía hay comunidades que necesitan ser representadas y que debemos trabajar para que haya más conocimiento en lenguas originarias y más conocimiento creado, revalorizado y contextualizado y hecho por mujeres. Y eso.
2: Nada más como que para contextualizar mi idea, me gustaría regresar también a la idea de que creo que tiene que haber un cambio de paradigma en sí, de cómo se maneja la información, porque pues ahorita está hecha de tal forma que sea algo de consumo. y si eso está hecho de cierta manera, entonces, pues de todos hemos escuchado del algoritmo, ¿no? En las redes sociales. De cierta forma eso está hecho para que pues hacerte consumir y al tú consumir pues ellos ganen más dinero por anuncios, por los diferentes medios que tienen, ¿no? Entonces, pues si esto pasa, o sea, pues hay un algoritmo que decide, ¿no? Y ahí ya estás introduciendo sesgo y pues también hablando de pues quiénes programan estos algoritmos, quiénes son dueños de ellos, etcétera, etcétera, ¿no? Entonces, yo voy a hablar desde la perspectiva del desarrollo de software, porque en realidad no conozco mucho más de compartir información. pero creo que si se aproxima más hacia cómo funciona la colaboración en el software, pues de hecho, o sea, existe una página que se llama GitHub, pero hay muchas variantes de que la herramienta es Git. Es prácticamente para que muchas personas puedan trabajar en un mismo proyecto sin estarse metiendo tanto los pies. va más profundo que eso, ¿no? Pero es la idea en general. Esto lo que te produce de cierta manera es que a las colaboraciones siempre tienen un histórico y puedes ver el histórico de quién colaboró y con qué colaboró. Y pues vaya, ya en un poco en este mundo más utópico, donde existiera una plataforma donde la información se comparte de estas formas, pues ese histórico nunca deja de estar ahí, ¿no? Entonces, la representación, pues, no desaparece. E inclusive si lo que quiero no es hacerlo anónimamente, o sea, pues son nombres de usuario, ¿no? O sea, también se puede hacer esto y ver que anónimo XY, pues colaboró con algo. Entonces digo, creo que tiene que cambiar un poco el paradigma para que no haya una hegemonía de pensamiento en todo esto y se le apliquen esos filtros cuando esa información llegue ahí. Digo, una plataforma sí creo que lo que debería hacer es acceder a la información fácil, colabora fácil y pues todo eso siempre quedará registrado, ¿no? Digo esto en el tema de la representación falsa, por así decirle, que pudiera existir. Pero también, si esto, o sea, vaya, se lo he dicho a muchos amigos, de que creo que en la época en la que vivimos la tecnología ya está ahí. O sea, ya las capacidades tecnológicas que tenemos son muy cañonas para lo que podemos hacer como individuos en nuestras computadoras personales. Pero ahora el software es lo que no está ahí. Y cuando yo era niño, era un poco al revés. El software era como, imagínate que vamos a poder hacer esto, ¿no? Pero la che computadora se tardaba 30 minutos en prender. Entonces, no había como esta accesibilidad a la información que hoy puede haber. Entonces, en términos de, pues, no sé, poblaciones que no tienen tanto acceso a la tecnología, a todo esto, pues creo que van a poder ir teniendo acceso a ella. Solo creo que como diseñamos la tecnología tiene que cambiar para que ya no sea algo como un objeto de consumo, sino que genuinamente sea quiero acceder a esta música, quiero hacerlo pues como lo hacíamos antes, ¿no? Tenías tu portafolio de discos, no sé cómo decirles, tu chito, y ahí traías tu música y ponías tu disco y te lo escuchabas todo, le adelantabas, hacías lo que querías, pero no había tanto una imposición de cómo es que la información se debe consumir. O sea, era nada más, pues, consigo la información, la consumo, y cómo la consumo es, pues, mi rollo. Y si la quiero redistribuir, si la quiero lo que sea, pues, también es mi rollo, ¿no? Y eso se ha, pues, un poco quitado por mantener control de esa información, porque, pues, es lo que nosotros queremos acceder. Entonces, pues, lo compramos, ¿no? Y no creo que esté mal en sí la idea para ciertas cosas, ¿no? Hay cosas que requieren cómputo en la nube y requieren una renta, ¿no? Pero ya hoy en día hay aplicaciones que no hacen nada y ya nada más requieren una suscripción para poderle quitar los anuncios. Sí. O pues los juegos móviles, ¿no? Como se han hecho una porquería, cosas así, ¿no? Entonces, digamos como que si cambia un poco en cómo diseñamos el software para cómo se consume, pues creo que es un poco el origen de la solución.
1: Me encanta, gracias, Emiliano.
3: Bueno, ahorita que estamos hablando de perspectiva de género y los grandes modelos de lenguaje, pues creo que viene a tema lo que mencionabas hace rato, Luciana, de los sesgos de los modelos de IA, que pues finalmente provienen de los datos que están alimentando a estos modelos, ¿no? Y la manera en la que funcionan los modelos, que es de todos los pesos que conforman la red neuronal, pues reciben como input o como entrada una cadena de textos, y lo único que intentan hacer pues es extrapolar e intentar predecir la siguiente palabra. Entonces, dentro de esta predicción de la siguiente palabra, pues es bien implícita todos los sesgos de la información con la que fue alimentada. Y pues creo que la gente en internet muchas veces se quitan de sí mismos varios filtros que normalmente tienen una interacción social. Y pues en general creo que en muchos foros de internet pues representan la peor parte de la humanidad. Y es finalmente eso que está alimentando a los grandes modelos de lenguaje, y se ven amplificados más aún por el fenómeno de que las siguientes iteraciones de los modelos de lenguaje, pues su información que alimenta estas siguientes generaciones, pues está contaminada por texto que fue generado por otros modelos de lenguaje que también tenían en sí mismo implícitos estos sesgos, y es como se ven amplificados los sesgos conforme a las iteraciones. Y pues existen como muchas formas de intentar mitigar estos sesgos de los modelos de lenguaje, pero pues lo cierto es que creo que es un problema que sigue abierto y que no tiene fecha para resolverse. Entonces, pues creo que es cuidar qué información le estamos proveyendo a los modelos. Y bueno, también sobre eso mismo, pues la calidad de la información que alimenta esos modelos, pues bajo qué práctica se produce, ¿no? Y creo que ahí es donde regresamos a la forma en la que se produce el conocimiento científico, que en la cuestión de perspectiva de género, pues muchas instituciones académicas, creo que intentan forzar un poco esta parte de la inclusión de minorías culturales y su cuota de género, al intentar como que establecer, en nuestra plantilla de investigadores 50% tiene que ser hombres y 50% tiene que ser mujeres. Y creo que no es la manera de abordar el problema de la inclusión de género, sino que en vez de pensar en cumplir con cuotas de género,

0: que únicamente se presentan con las mujeres. Entonces creo que sería una manera más correcta de abordar el problema de la inclusión de género en la comunidad científica.
1: Oigan, qué programa tan chido, tan lleno de optimismo. La verdad es que sí me lo esperaba, pero me gustó. Claro que sí, dinos, dinos.
2: Perdón, así como para abrir el debate. Yo soy parte de una red, de la Red Universitaria Anticapitalista, y somos un colectivo en apoyo a diferentes causas, y también estamos en apoyo con comunidades que están en defensa del agua y del territorio. Entonces, en las comunidades, digo, yo lo platico, ellos tienen su voz, obviamente, yo nada más meramente para compartir. Pero ellos justamente se quejan de, para empezar, o sea, no es que necesiten el acceso a la información, porque ellos mismos generan esa información. Y hablando de la defensa del agua, pues, bueno, ustedes saben más de ese tema, pero esta onda de los, ocupan mucha agua, ¿no? No sé cómo se llaman los, estos, ¿no? Entonces, o sea, como que ahí hay sus pormenores, ¿no? O sea, creo que no se trata tampoco de todo generalizarlo, ¿no? Yo creo que está cooptado, ¿no? Por supuesto que dentro de este sistema capitalista está mercantilizado tanto la ciencia como el arte, por ejemplo, ¿no? Y o sea, estos son más bien de lo que se quejan ellos, es de los justo esta forma de devorar, ¿no? Del sistema que así hace. Todo lo hace añicos, ¿no? Y es súper explotador. O sea, como que más bien la lucha va a partir de ahí, no tanto de que ellos tengan este acceso, ¿no? Del que los estoy escuchando hablar. Hablando de la experiencia que yo tengo, ¿no? O sea, solo lo quiero compartir, así como punto de debate, tal vez, ¿no?
3: Justo se me hace súper importante lo que mencionas también en el aspecto de, y si quieren compartir también ese conocimiento con los demás, ¿no? Porque muchas veces también creo que es algo que hay que criticarle al conocimiento abierto, ¿no? Como al estar pensado desde el movimiento de software, desde un idioma que viene desde del imperio americano, ¿no? Entonces, ¿en dónde queda también el determinar si quiero compartir este conocimiento, con quién lo quiero compartir, para qué fines compartirlo y qué calidad de conocimiento estoy ofreciendo, ¿no? Entonces, creo que es un punto muy importante y me encantaría que tuviéramos otro programa de conocimiento abierto con comunidades originarias de México y con morras, ¿no? Con morras que se dediquen también a estos proyectos de Wikimedia, que nos platiquen un poco más sobre estas perspectivas distintas que también tienen algo de anticapitalista y de antipatriarcal, y entonces cómo podemos aquí construir otra perspectiva, una cosa nueva, ¿no? Desde estos territorios ideológicos y también geográficos.
1: Sí, ya me imagino a mi abuelita bien atacada, escuchando que ahora que hay que compartir el conocimiento y ella negada a compartir su mole. Tu receta de su mole.
3: ¿Cómo así lo
1: ¿Cómo
3: compartes?
1: así que voy a compartirlo? Y pues quiero agradecer muchísimo aquí a todas las invitadas, los invitados. No los saludamos, pero llegó Guille. Hola, Guille. pero bueno, llegamos al final de este programa y como siempre, les agradecemos su escucha. Ah, y Led, como obviamente sí escucharon a Luciana, nos va a compartir unos datos de su música. Pero bueno, por mi parte, nosotros aquí nos despedimos. 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Nos escuchamos dentro de 2 lunes. Les dejo ahora con Led y todo lo que nos va a compartir y una canción más. Nos vemos. Bye.
2: Bueno, pues para despedir el programa voy a tratar de ser muy breve. Bueno.

0: Bueno, antes que nada, LED es un proyecto solista, pero para nada es un proyecto individual, es un proyecto en colectivo. Hay mucha gente individual, perdón, hay mucha gente involucrada, individuos involucrados. Y bueno, yo, muy resumido, entré en un proceso personal, ¿no?, que fue inspirado bastante por justamente por los pueblos originarios y por el zapatismo específicamente. Entonces, este nuevo material que yo estoy mostrando tiene mucho esa influencia, ¿no? Incluso la primera canción que escuchamos, que fue La Selva, es una canción inspirada en el zapatismo. Y bueno, así mencionando, así gente detrás, Josué Vergara, obviamente Alelí, John Luján, Francisco Barrios, que canta Mastuerzo en esta canción también. Y este material es un homenaje que yo le hago a mi mamá. Mi mamá falleció hace 15 años y entrando, obviamente, a través de estos procesos, ¿no?, de reflexiones y cuestionarme, este es el resultado. Es un EP de 6 canciones que se llama Alejandra, en homenaje a mi mamá. Y bueno, con esta última canción ya despedimos el programa. Se llama Cometas. Y es una canción que quiero dedicar, si tú que estás escuchando esto y perdiste un ser amado, pues esta canción es para que te apapache el corazón. Esto se llama Cometas. Con esto nos despedimos. Yo soy Led. Saludos. Chao.
1: Por favor, tomen sus asientos. Quiero pedir un fuerte aplauso para la Academia de Danzas Polinesias, Atene. Tercera llamada, comenzamos.

0: Igual que en otras ocasiones, que en todas, literalmente, tenemos hoy un gran invitado. El día de hoy tenemos aquí en cabina a DJ Jester. ¿Cómo estás, Jester?
1: Pues por acá, Andora. Gracias por la invitación y pues aquí a ver qué sale.
2: Ahorita me estaba acordando cuando dijiste que era de las pocas entrevistas que has dado. Me acuerdo que una vez te hicimos una en Mr. Dog, pero...
0: Ah, sí, es cierto. Sí, pero, sí es cierto.
2: Pero no, no salió
0: por el ruido. Que fue cumpleaños de Rubik's, ¿te acuerdas?
1: Ah, sí.
0: Y es que estábamos también como que medio nosotros haciendo un piloto porque... Pues eso, la neta, es otro formato, ¿no? Siento que es más como formato influencer.
2: Sí, formato contenido rápido.
0: Ajá, y digo, también pues se pueden sacar cosas chidas, solo que siento que la neta, bueno, no sé tú, y, o sea, no es que no nos salga, pero creo que preferimos tomarnos el tiempo para platicar bien a fondo.
1: Y pues es como les comento que yo casi no he dado muchas entrevistas, muy pocas, así de... Yo creo la de Vice, nada más, y no me acuerdo qué otra. La Depto, pero pues son así como que preguntas muy... Así muy a fondo, no creo...
2: ¿Y eso por qué? Eso. ¿No te gusta?
1: Pues hoy creo algo...
2: Penoso. ¿Eres tímido?
1: Sí, tímido al micrófono.
2: Sí se, sí se nota, en por ejemplo, en esa de Vice, como que... Sí,
1: pues de hecho hasta me decían, no, pues mejor di esto y esto y esto, sí. Ya, como que ya.
2: Ahí el Pablito coordinando a todos, sí. ¿No? Sí.
0: Pues sí, justo hasta ahorita que me estabas diciendo así de que no tiene mucho que consumes así alcohol y que también eso tiene que ver mucho con tu desinhibición, sí. ¿No? De que ya como que cotorreas, sí. Más o no sé.
1: Sí, fíjate, como te comenté que pues, yo no tomaba alcohol y últimamente que he empezado a tomar como que sí he sido más sociable con la gente porque antes igual hasta para trabajar no me gustaba así como que nada más trabajar con mi círculo con los que estaba y esos así externos casi no.
0: Y es que al final siento que sí, definitivamente, bueno, yo me lo han dicho y lo he experimentado, hay tantas, o sea, yo que casi no consumo alcohol, pero de todos modos me aferro a quedarme hasta que se terminan los eventos.
2: Chismosa.
0: Hay tantas cosas que, hay tantos tratos, hay tantas fiestas, hay tantas invitaciones que se dan al final, sí. Como en los afters, no sé por qué, pero sí es interesante, yo te diría que no tomes mucho, que ahora que empezaste a tomar no tomes mucho, pero sí entiendo esta parte de lo social que es, ¿no? Y pues a nosotros nos gusta empezar de veras por el principio. Sí, sí. Y nos estabas platicando más o menos de algo de tu papá, por ahí. Antes de llegar a ese punto, nos gustaría conocer qué música se escuchaba en tu casa cuando pues estabas chiquito, qué es lo que le gustaba a tu familia.
1: Fíjate que mi papá es un coleccionista de música, pero de rock alternativo. O sea, es una enciclopedia mi papá de rock y le fascina, o sea, la música. Yo creo que de ahí fue como que obtuve el gusto por la música. Porque también le gusta el high energy. O sea, es de que era fan de las mezclas del señor Patrick Miller y todo eso. Y de ahí fue cuando como les comento antes de todo esto, pues mi papá vendía en el Chopo. Y de ahí fue como yo opté la... Antes de todo, pues era yo como que me gustaba patinar. Me gustaba patinar y después de ahí empecé en el hip hop. Me gustó el rap, pero en inglés. Y ahí empecé a coleccionar mi música. Primero empecé a comprar todos los discos de rap en inglés y así. Y ahí fue... Había un chavo que vendía reggae, dancehall y todo eso. Y ahí fue cuando... Por primera vez compré mi disco de reggaetón.
2: Oye, ¿y por qué no te gustaba lo que escuchaba tu papá?
1: Sí me gusta. De hecho, trataba, pues no más de burla, pero pues me dice, me hubiera gustado que hubiera sacado mi gusto.
0: Lo rockero. Sí.
1: Porque nadie, o sea, así somos cinco hermanos, yo soy el más grande, y todos, la mayoría, pues reggaetón, nadie tuvo su gusto musical por el rock.
2: Me hubiera gustado que trajeras la greña larga, ¿no?
1: Sí, de hecho mi papá sí lo traía así largo.
2: ¿Y recuerdas a qué edad fue cuando te acercaste a este compa que vendía danza, el reggae y eso?
1: Yo creo que tenía como unos 12 años, yo creo.
2: ¿12 años?
1: Como 12, 13 años.
2: ¿Y previo a eso, en tu casa únicamente se escuchaba rock?
1: puro rock, sí, con mi papá, sí.

0: ¿En tu casa y en tus alrededores igual? O sea, en tu familia y eso.
1: Con mi papá sí era puro rock y sus hermanos. Y uh-huh. Sus hermanos de mi mamá fueron ellos. Por de hecho, yo tenía 13 años cuando me llevaron a un reggae, uh-huh. que era el cultural que se hacían en la viga antes. Yo tenía como 13 años y me iba con ellos. De ahí empecé a escuchar el reggae y todo y el dancehall.
0: ¿No viste un video que hace poco se hizo viral justamente que lo subieron del cultural? No me acuerdo si era del cultural o del Soul Dread. Un niñito igual como de 13 años donde lo entrevistan. Uh-huh. ¿Y por qué vienes? Porque me gusta el reggae.
1: Sí.
0: ¿Por qué? Pues porque está bien verga. Pero es un morrito. Así sí, sí. Me imaginé ahorita que lo dijiste. Así te llevaron al cultural.
1: Sí, sí, en esos tiempos sí. Sí estaba bien morro.
0: ¿Y te llevaron porque tú querías? ¿Tú se los pediste? Sí, porque... ¿O dijeron, pues vente con nosotros?
1: Sí, yo quería. Porque pues digo, ya en esos tiempos patinaba yo y ahora uh-huh. o sea, le daba el skate. Y era así como que pues todos los... sus hermanos de mi mamá pues no estaban... No me iban muchos años, como 5 más o menos. Y ellos empezaban a ir, o sea, como que eran varios primos y todos se juntaban. Y ya, pues, eran de que cada fin de semana era de ir para allá. Y pues yo quise ir para allá, quise ir a conocer.
2: Y, bueno, mencionabas justo que le compraste música a un güey. ¿Esto dónde fue? O sea, fue...
1: Fue ahí mismo, ahí en el Chopo, porque haz de cuenta, está el Tianguis, que es la calle donde está la biblioteca, uh-huh. y cruzando había una que se llamaba Peyote. Uh-huh. Había una bodega que se llamaba Peyote, que ahí era donde vendían más lo de skate, lo de los grafitis. Estaba hip-hop. El que vendía hip hop y estaba el que vendía reggae y yo vendía sudaderas. Uh-huh. Y así de skate, porque mi tío las fabricaba y todo. Y yo vendía ahí y pues ahora sí que cada semana estaba hip hop y reggae y así. Y ahí fue cuando pues, coleccioné todo, casi la mayoría de todos los de rap en inglés y ya después empecé con el reggae.
2: Y este disco, bueno, porque si mencionas que encontraste ya un disco de reggaetón, ¿cuál fue?
1: Y lo he querido buscar y no lo encuentro, se llamaba Darwin, era un reggae que era como, estaba como a 105. Y estaba la de punto 40, la de, que era de, o sea, no estaba ni Daddy Yankee, nada de uh-huh. eso, era, creo, no me acuerdo si era Baby Rasta o... Tito el Bambino, la que canta la de punto 40, pero era un reggaetón a 105, uh-huh. como tipo playero.
2: Sí. Pero era como que como una compilación, o sea, más que por ejemplo, no sé, un disco de Don Omar, por decirte algo.
1: No, traía varios, eran varios artistas. Y fue de hecho fue el primero que compré ese disco de así de que me acuerdo, porque se escuchaba como más dancehall y uh-huh. más rápido. Ya de ahí pero empecé a comprar los playeros. Ya de ahí, para el real.
0: ¿Y ese disco se lo compraste a la misma persona que te sí. vendió dancehall y reggae?
1: Sí, porque ya, cuéntame, decía, casi no hay de este nuevo. Me dijo, este es reggaetón. No es reggae ni dancehall, este es reggaetón y que no sé qué. Y dije, ah, pues tráeme más de estos. Me dice que casi no hay. Ya fue cuando me empezó a llevar los playeros y así.
0: ¿Recuerdas cómo se llama? El compa este que...
1: No, ya no me acuerdo, no. No, de eso sí ya no me acuerdo.
2: La neta se me hace bien interesante pensarlo como desde la llegada de esta música al Chopo, que seguramente uh-huh. alguien más a lo mejor podría pues también llevarlo, pero pues sobre todo pensando en cómo el Chopo pues al menos aparentemente, yo creo que hace ya unos años no tanto, pero pues como que era para ciertas subculturas sí. muy específicas, sí, sí, ¿no? Sí. Como que me da curiosidad... pensando también como en este cruce entre que tú estabas también metida en el skate y pues que el ambiente del Chopo tú sabes cuál
1: sí,
2: es, ¿no?
1: Sí, muy... Uh-huh.
2: ¿Cómo puedes hacer que eso conviva en ti? O sea, no tanto como tú como lo hiciste, sino también cómo lo viviste. Porque pues tenemos muy claro que el reggaetón siempre ha sido mal mirado, sí, ¿no? Sí, sí. Y sobre todo como que en los círculos muy puristas de música... pues todavía peor. Yo siento que justo la gente que más es cerrada al reggaetón es la gente que se dedica al rock.
1: Sí, sí. Es que, o sea, como yo me di cuenta ahí en el Chopo, pues como que la gente es muy cerrada a su estilo de que le gusta la música, ¿no? O sea, si te gusta el rock, no puedes escuchar otra cosa, ¿no? O el hip hop, así como que pues no les gustaba el reggaetón. Pero no era tanto así, el disco que compré no era tanto así como un reggaetón. Tío, era muy, muy rápido, más tipo dancehall. Y era bien raro, o sea, nunca me enfrasqué yo en un como en un estilo de música. O sea, dije, me va a gustar eso y me voy a quedar con eso porque, o sea, no. Después de eso empezó, yo vendía discos de ska. O sea, yo empecé yo, porque mi papá vendía ropa de así de skate y todo, marcas de skate y todo, y empecé a vender yo discos de ska. Y a mí me gustaba, pues, obviamente de todo. Y ya después, después de todo eso, a mi papá le gustaba la música, la charanga y todo eso. O sea, el sonidero y todo. Llegué también a los sonideros. Fui staff de un sonidero también. O sea, como que nunca me gustó enfrascarme nada más en un género.
0: ¿A qué edad fuiste staff de...?
1: Como a los 15, más o menos.
0: ¿Y cómo diste con...?
1: Porque igual de morrito siempre me gustó así como que el sonido. A mí me gustó, en esos tiempos me gustaba fabricar mis bocinitas. O sea, yo desarmaba las bocinas o los estéreos que no servían y hacía mis baffles y yo jugaba con mis hermanos con eso. O sea, armaba yo mi sonido y todo. O sea, los conos del papel de baño los tapaba y les metía un foco y yo armaba así como que mi pista de baile, ¿sabes? Y el público eran mis hermanos chiquitos. Y ahí empecé todo eso y ya después, ahí por mi casa, ahí de hecho ahí abajo del Metro Constitución había una pista que se llamaba El Paradero y llegaban ahí todos los sonideros y mi papá me llevaba así, temprano, vamos a ver cómo conectan los sonidos, qué sonido va a estar y así. Y ahí en mi colonia había un sonido que pues era, se puede decir que el más famosillo. Él es una pista clave en mi, cuando yo empecé como DJ ese sonido. Se llamaba el Caneo, sonido Caneo. Y me hice amigo de él. Y después pues tenía sus tocadas. Yo le decía, me quiero pues, ayudarte, ¿no? Así. Me acuerdo que me pagaba 200 pesos. ¿Sí? Y me iba a cargar los baffles y pues, me latía estar ahí con él. Ahí empecé. Y ya después, pues como yo ya tenía, o sea, coleccionaba música, fue cuando, pero pues te digo, a mí siempre me gustó vestirme de... Así como rapero, así como se están vistiendo ahorita todos con los jersey y bien guangote, ¿no? Uh-huh. Conocí a un chavo que él era de Nesa. Fue el primero que me llevó a Nesa y fue por ese chavo conocí yo el Stratus.
0: ¿Y a qué edad fue cuando conociste el Stratus?
1: Que eran como unos 17, 18 años, yo creo.
0: Y en todo este periodo, por ejemplo, de los 13 a los 17 que dices que conociste Stratus, ¿tú seguías yendo al cultural?
1: No, ya. dejé de ir. Sí.
0: ¿En qué, te iba a decir en qué te divertías, pero no? O sea, ¿en qué más bien, a qué fiestas ibas o dejaste de ir a fiestas en general?
1: No, haz de cuenta, yo iba al cultural y después de todo eso, cuando pasó, dejé de patinar, empecé a salir como que a fiestas. Y y de ahí... Y es que como que en esos años yo ya le hablaba a este chavo, el que era sonidero. Y un chavo empezó a hacer fiestas ahí por mi casa, que eran de puro hip hop y ya ponía ya empezaba a poner reggaetón. Pero todas las canciones que él ponía yo las tenía ya desde antes. Y fue cuando yo empecé a salir como que ya más a fiestas así de reggaetón. Pero era puro hip hop, que Snoop Dogg, Dr. Dre y todo eso. Y ya empezaba este chavo a poner reggaetón. Y esa fue la primera fiesta. Y yo, como ya tenía yo ya mi carpeta de toda la música, yo me acerqué con el chavo y le dije, oye, le digo, yo también tengo música. Le digo, si quieres traigo mi carpeta. Sí. Le digo, no sé tocar, pero yo ya tenía una noción de cuando andaba en el sonido con ponerle stop y play y subirlo así, ¿no? Y Y yo le dije, yo tengo mi carpeta, luego para la otra, si quieres la traigo y te paso música y te la voy diciendo. Me dice, va, sí. Y la siguiente fiesta, porque las hacía como cada mes el chavo, o cada 15 días. Y la siguiente fiesta llegué yo con mi carpeta y estaba atrás de él, porque su papá era el del sonido y él nada más podía moverle no dejaba a nadie. Y yo sacaba mi carpeta y le decía, pon esta y así. Y decía, ah, nomás si tú tienes música y que no sé qué. Y ahí empecé, o sea, esas eran como que las fiestas. Pero antes de eso yo ya iba, o sea, yo en esos años ya, antes ya iba a Stratus. Yo iba a Stratus así porque, digo, el chavo mi otro amigo, fue el que me empezó a llevar. Y de ahí, de esas fiestas de mi amigo, una vez fueron a buscarme. A mi casa fue una chava a decirme que su tío quería empezar a hacer fiestas también. Me dice, oye, mi tío quiere hacer fiestas y que no sé qué. Dice, fuimos a buscar a tu amigo, el que hace las fiestas allá arriba, para ver si quiere ir a tocar. Dice, pero no estaba. Dice, como a ti te hemos visto que luego estás ahí en la cabina pasándole la música, queremos ver si tú quieres tocar. Yo le dije, pues yo tengo toda la música, le digo, pero no sé usar los aparatos. Le digo, tengo una noción, pero no sé usarlos. Y me dijo, pues si quieres llegas antes de que empiece el evento y te pones a practicar. Y le dije, va. Y me fui como una hora antes, dije, pero pues yo ya tenía una noción de... Dije, pues mientras sepa poner el stop y play y subir el volumen y cambiar las canciones, con eso lo armo. Y sí, así fue mi primer evento. Pero antes de todo eso, te digo, yo ya... Como que mi círculo era, pues cada domingo ir a Stratus.
0: ¿Y ibas al Stratus? Más bien, cuando ibas al Stratus, ¿ya su giro había cambiado al reggaetón?
1: Sí, ya estaba. Era puro under, que era el que... Porque este amigo el que me llevó a Stratus, es el, él era, no sé si llegaron a ver los videos donde se hacían retas de baile en Stratus. Uh-huh. Y este chavo era de esa bandita, uno de esa bandita. Y a mí me llevó por primera vez y pues yo llegué y vi a todos los vestidos raperos, ¿no? Y pues dije, no, pues de aquí soy, pues me he visto igual porque por ahí es donde yo me vivía.
0: Pero pues bailando que, underground.
1: Ajá, bailando underground. Y yo decía, pues está chido, ¿no? Y después le dije a mis hermanos, pues mis hermanos... Son más chicos que yo. Y dije, a ver, los voy a llevar para allá. Y ahora empezamos a llevar y después le dijimos a mi amigo, ¿cómo ves si nos enseñas a bailar? Me dijo, no, pues sí, ya nos pusimos a ensayar. O sea, tengo otros dos hermanos y otro era el primo de él. Éramos, casi siempre andábamos los cuatro y nos enseñó a bailar. Y a las fiestas que íbamos ahí por la colonia, nos poníamos a bailar como él nos enseñó a bailar y fuimos la sensación ahí en mi colonia. O sea, como que... Y nos decían los Jester. Porque yo, como yo era el más grande siempre, y nos decían los Jester, y siempre andaban cuatro, y los cuatro andábamos vestidos iguales, así raperos, o sea, buscábamos el mismo jersey todos, y vestidos, y si andábamos de rojo, los cuatro de rojo, y así. Íbamos a las fiestas que hacían por ahí, y ya pues nos poníamos a bailar, y pues éramos como que la sensación ahí en la colonia, y pues por eso nos empezaron a conocer. Y ya en las fiestas, se empezaron a hacer unas fiestas ahí por mi casa ya después de las fiestas de mi amigo que el que hacía, como que otro lugar de por ahí empezó a hacer fiestas y esos fueron un éxito. O sea, cobraban 10 pesos, en eso, eran tardeadas.
0: De eso estamos hablando todavía en Iztapalapa, ¿verdad?
1: Sí, en Iztapalapa.
0: En Consti.
1: Sí, por ahí, por el Panteón Civil.
2: Mm. Oye, y a todo esto, les decían los Jester por ti, pero a ti, ¿por qué te empezaron a decir Jester?
1: Es mi nombre real.
2: ¿Te llamas Jester tal sí. cual?
0: Ah, está chido.
1: Y Jester Oliver.
0: Ok.
1: Oh, sí, toda la mañana piensan que es mi apodo, pero no, sí me llamo.
0: Está chido.
2: Sí. Sí, sí, sí. Entonces, así eran como los Jester, porque que todos se parecían a ti. Sí.
1: Pues más o menos, porque pues ya sabes que antes te depilabas la cejita y acá, sí, uh-huh. Y así andábamos. Y pues andábamos. Pues te digo así, todos vestidos iguales. Y adoptamos la moda también de. Las películas estas del hip hop, esta que arde y todas, no sé si las han visto, que son retas como de hip hop y así. Pues nos sentíamos esos en esos tiempos. Y como que nos hicimos la famita ahí en mi colonia, nos decían los Jester porque pues andábamos en las fiestas. Pero ahí ya se escuchaba ya más ya había más reggaetón.
2: Tú, como, o sea, obviamente a lo mejor no tienes el dato preciso, pero ¿qué año más o menos crees que haya sido en ese momento que tú ya... ¿Salías a bailar con tus hermanos?
1: Como
2: en
1: 2005. Ya ves una foto que te mandé
2: que en 2007.
1: Ahí yo llevaba como un año tocando. Como era como el 2005, 2006.
0: Ya tocando.
1: Pues apenas como que empezando. O sea, porque ahí en una foto que le mandé me pusieron unos DVDs para tocar.
0: Ah, claro.
1: Y con eso tocaba.
0: ¿Con unos DVDs?
1: Sí. O sea, me ponían un DVD en un canal y otro DVD en otro canal y pues ya, sí.
0: Y nada más play y...
1: Sí, pues eran fiestecitas que se hacían ahí. Pero pues ya nos conocían ahí. Y ya después de ahí, de todo eso, o sea, te digo, teníamos como que la famita de que pues, éramos raperos y bailábamos. Yo le dije a mi amigo, el sonidero, después de años, yo le dije, vamos a hacer fiestas. Luego, a mí ya me conoce la gente de aquí, luego yo tengo la música. Y me decía, no, a mí no me gustan esas fiestas, yo soy charanguero. Yo pura charanga y así, ¿no? Y en la calle. Pero pues vamos a hacerlo por el dinero. Y ya me dijo, pues hay que buscar un lugar. A unas calles de ahí de mi casa encontró él un lugar. Y me dijo, ya encontré uno. Y ya empezamos a hacer nos rentaron todo un estacionamiento de abajo de un gimnasio. Y nada más agarramos como que una trave porque estaba dividido como que en traves. erramos una trave y hicimos ahí la el primer evento y la gente ya después nos me decía, ¿por qué no van a la otra donde siempre iban a las tardeadas? Uh-huh. Y le digo, no, pues es que ya estamos haciendo las de nosotros. No, pues que ¿en dónde? Y ya cada vez iba jalando más la gente. Y hasta que ahora sí que fueron un éxito que toda la parte de abajo del estacionamiento pues ya era de nosotros. Cada 8 días metíamos como 1,000 personas. Y pero pues en ese tiempo yo no lo hacía tanto por dinero, sino por la fama, ¿no? De que pues ya soy DJ y luego bailaba y así, ¿no? Y de hecho, las otras fiestas donde íbamos, esas quebraron, o sea, decidieron ya no, pues ya no hacerlas. Y el DJ que tocaba ahí, me lo jalé yo a donde yo tocaba. Y y ya de ahí para el Real iban, ya después de ahí, empezaron a acercarse sonidos discotecas de así de, por ejemplo, de Iztapalapa, de Tláhuac, y así iban a buscar al del sonido para decirle que si les rentaba a los DJs que tocaban en su lugar porque querían hacer ellos fiestas allá de aquel lado. Y ahí fue como nos empezaron a acercar con mi amigo y conmigo a querernos contratar ya, ahora sí que en otras colonias de por ahí.
2: ¿Quién era este otro DJ que te jalaste?
1: El Jordi, se llama el Jordi.
2: ¿Jordi?
0: Ya no toca.
2: ¿DJ
0: no,
2: Jordi no. O Jordi hace?
1: No, DJ Jordi. Él ya tocaba cuando... De hecho, él empezó tocando igual en Iztapalapa, hacían igual fiestas de reggae y él tocaba dancehall y reggae. Pero después empezaron las fiestas de... Porque él estaba con un sonido. Se empezaron a... Ya empezó el reggaetón y más discoteca los sonidos y él tocaba ahí. A mí me llegó a tocar ir a fiestas donde él ya tocaba reggaetón.
0: Oye, y estas fiestas que empezaron a organizar ustedes, ¿les pusieron algún nombre? Sí. ¿Cómo se llamaba?
1: Se llamaba El Perreo.
0: ¿El Perreo se llamaba su fiesta o el Perreo le pusieron al lugar donde lo hacían?
1: El lugar, o sea, así se llamaba.
0: El Perreo. Uh-huh. ¿Y recuerdas más o menos en qué año?
1: El Perreo Bicaneo. Pues te digo que era como en el 2006 más o menos.
0: 2006.
1: Entre 2005 y 2006.
0: ¿Ahí ya llevabas, qué, unos 2 años tocando?
1: ¿Uno? No, yo ahí empecé. Yo creo que esas fiestas duraron como 1.5 o 2 años, yo creo. Porque pues antes era no había permisos para hacer y después empezaron a llegar los operativos. Y
0: sí, metían un chingo de
1: gente. El único artista que en esos tiempos metieron fue a Mr. Grillo.
0: ¿Ya era famoso?
1: Ya, fue cuando recién salió la de Bajo la Luna. Ahí lo llevaron.
0: Oye, y entonces... Cuando tú tocabas, ¿te ponías a bailar? O sea
1: tocaba y ya cuando yo terminaba de tocar,
0: ibas a hacer la rueda.
1: Ya después tocaba mi amigo, el otro, el Jordi, o así. Y ya nos poníamos a bailar, mis hermanos y ya. Y fíjate que ahí en el estacionamiento, donde te digo que empezamos, ahí lo cerraron. Después mi amigo pues aferró a querer seguir haciendo fiestas y consiguió otro salón de ahí a unas calles. Y ahí fue cuando... ahí fue como... Ya no estuve tanto porque ya me empezaban... Ya fue cuando en esos años yo conocí al Pablito. Pero en esas fiestas llegó el Habano a pedir permiso para que se lo dejaban cantar.
0: ¿En las tuyas?
1: Ajá. Ahí con mi amigo. Llegó con otro chavo que era en ese tiempo era su... Después se volvió su manager que le decían el Fai. Y llegó a pedir permiso que si lo dejaban cantar. Pero en ese tiempo estaba ni siquiera tenía La Mona, nada.
0: Nada, nada.
1: Su única canción en ese... Creo ni siquiera está en internet, se llama La Pila. Y pues no, o sea, La Habano en ese tiempo no era estaba ni conocido ni nada. Y a los pocos, así como a los meses, o no sé, fue cuando ya... El chavo este que era su manager fue cuando trajo a Baby Killa, a Daniel, al Anthony, que ahorita anda y el Anthony... Y el Habano después era el que les abría a ellos. O sea, era el que les abría a ellos.
2: Fíjate que, de que me metí a tu Facebook a ver tus fotos, yo como que me dio mucha duda porque no sé si fue que yo nada más me fijé en eso, pero había muchos eventos que siento que eran en el norte, como Azcapotzalco.
1: Sí.
2: Como Azcapó y creo que Tlane, no sé si de así. Y eso me llamó la atención porque yo, o sea, ahora sabiendo esto, yo ya sé que eres de Iztapalapa y que esto lo hacías allá. y después pues tuviste ahí una conexión con esa que de alguna u otra manera pues como si está un poco más cerca. Pero me llamó mucho la atención eso y no quería dejarlo pasar porque, digo, yo sé que obviamente a ti cuando donde te contratan y te paguen lo que pidas, uh-huh, pues a lo mejor vas, pero se me hizo una constante interesante que no sé si hay alguna razón particular por la que pues tenías eventos como al norte sin tu ser de Azcapo o así.
1: Es que cuando a mí yo por primera vez empecé a tocar en Stratus, como que siento que en esa fue la gente que sentí más apoyo de en esa, porque yo empecé a tocar en Stratus y de ahí ya fueron los aniversarios de Londres y como que de ahí nos empezó a salir trabajo. Pero casi siempre los que andábamos casi siempre más activos tocando en otros lados, es que era el Pablo, el Mega, el Pedro y yo. Porque el Remix yo lo metí al... O sea, por mí conocieron a Remix, porque Remix era de San Lorenzo. Y Remix hacía tribal. Y, o sea, es que todo tiene como lazos, ¿no? Al Remix lo conocí cuando me contrataban ahí por Tasqueña. Y él tocaba tribal. Y porque ese lugar era como de discoteca y fueron a buscar al lugar donde yo tocaba, donde yo empecé. De ahí me salió ese trabajo. Y fue como conocí yo al Remix. Pero ya después, digo, de esto yo empecé a tocar en Stratus. Y pues ahora sí que siento que de ahí como que mi carrera despuntó más porque me empezó a llegar más trabajo. Empecé a hacer música con Pablo y era como de que pues ya me contrataban del lado, porque Pablo era de allá de aquel lado de Portland, de ahí de la prensa, más o menos de ahí de por donde está, por Vallejo y todo eso. Él era de por allá. Y como él también metió a fiestas de que él hacía por ahí en su colonia, pues ya empecé a conocer yo a DJs de aquel lado que también hacían eventos. Y era como que ya después ellos hacían fiestas y me contrataban a mí. Se hacían los masivos allá en el Deportivo Renovación y era de meter a Pablo y me metían a mí o al Mega. Y pues así se hacían los masivos de aquel lado y siempre casi era Pablo, Mega y yo.
2: Ya, con razón. Entonces, principalmente fue como por esta relación con Pablo, ¿no? Sí, y que él sí era de allá. Londres, sí. Es que a mí eso, cuando yo estaba viendo así como los flyers, de alguna manera me dio la impresión de que quizás no eras tú de Nesa, ¿no? Que a lo mejor tú eras de allá.
1: Hecho, ajá. De hecho, todos piensan que vivo en Nesa.
2: Uh-huh. Sí, porque antes yo siempre lo pensé.
1: Porque antes igual cuando pues de Londres, pues de ahí de Nesa. Después cuando, bueno, ya me estoy saltando mucho, que empecé con Uciel y Esli, pues los estudios estaban en casa de Esli y es en Nesa.
2: Oye, ¿Y su cumpleaños fue en Nesa?
1: Y todos mis cumpleaños y mis fiestas las hago en esa.
0: Vámonos un poco más para atrás. Sí. Tú eras cliente frecuente del Stratus, ¿no? O sí, sea, cada tú ibas como cliente al Stratus a bailar. ¿Cómo das ese salto para empezar a tocar en el Stratus?
1: Fíjate que yo iba a Stratus, pero yo ya me escribía con Mega por Messenger.
2: Uh-huh. O sea, ya lo habías conocido.
1: Pero haz de cuenta, nos escribíamos por Messenger, pero en Mega en esos tiempos pues era bien artistota y era muy raro que sí te contestara, ¿no? Y yo le decía, no, pues yo soy DJ de acá de Iztapalapa, a ver cuándo nos pasamos música. Y yo, no, pues
0: le mandaba zumbidos.
1: Sí, acá los zumbidos y todo. Y ya, pero haz de cuenta, yo iba a cotorrear a Stratus y nunca me acerqué yo a la cabina a querer saludar al Mega ni nada. Yo iba a cotorrear nada más. Y ya ahí me acuerdo que fue a tocar el Pablito la primera vez y lo agregué yo a Messenger al Pablo. Pues dije, pues ¿quién es? Casi no era conocido en ese tiempo, ¿no? Pues ¿quién es? Ya lo agregué, empezamos a platicar. Yo le dije, ¿tú fuiste el que tocaste en Estratos? No, pues que sí. No, pues que tú, ¿de dónde eres? No, pues yo toco acá en Iztapalapa, en estos lugares y acá. Me dice, dice, pues luego ando cotorreando de aquel lado. Ahí por la Agrícola Oriental con la Antena. Uh-huh. Me dice, a ver, cuando ande por allá, dice, te escribo y a ver si cotorreamos. Le dije, va. Y una vez que me escribe, me dice, ando por acá en la Agrícola, dice, ¿no quieres jalar a cotorrear? Le dije, va. Dice, te veo en las Tortas Sur 12. Sí. Y llegué y estaba el Pablo y estaba con el Pedro Fuentes. Ahí fue cuando conocí al Pedro Fuentes. Ya me dijo, me dice, pues a ver qué día vamos a cotorrear al Stratus. Me dice, si le hablas al Mega, le digo, pues nada más hablo, le hablo por Messenger. Me dice, pues te voy a invitar. Dice, ya y vamos a cotorrear y te lo presento. Le dije, va. Y me invitó y ya. Pues ahí fue cuando ya llegué ya con el Pablo. Pues ya sabes, entré gratis y me sentía.
0: Sí.
1: Y y ya fue cuando me presentó al Mega. Y ya me dijo, ah, pues tú eres con el que platico en el Messenger, ¿no? Le dije, sí.
0: Para ese entonces, el más famoso era Mega, ¿no?
1: Ahí en Stratus, sí. Uh-huh. Sí, en Estratos, sí.
0: Todavía Pablito todavía no despuntaba, ¿no?
1: No, sí, pero en su...
0: En su barrio.
1: En su barrio. Por eso fue como que la idea de ellos dos hacer el Under Style, o sea, jalarse a DJs que estaban pegados, por ejemplo, yo del lado de Iztapalapa. El Pedro, pues, estaba pegado igual ahí por donde yo vivo. ¿Quién más? Pues el Leslie, pues, siempre fue de ahí de Nesa con Mega. ¿Quién más? Lalito también fue de ahí. Primero que fuimos los que empezamos así. Fue Pablo, Pedro, Mega y Esli, yo creo. Y ya después pues quisieron empezar a añadir más. Ya fue cuando yo... Porque fíjate que fue un dato bien curioso, porque a mí cuando yo me encontré al Remix en un evento, él le hablaba primero a mi amigo, al Jordi, con el que yo empecé. Ellos hablaban ya de antes. Ya nos dijo, dice, estoy empezando a hacer reggaetón. Dice, pero no es reggaetón como cual. Dice, le estoy metiendo como que... Porque él producía tribal. Dice, le estoy metiendo congas a mi reggaetón y ya se escuchaba más cumbiato, ¿no? Y me las pasó. Y con mí, la primera vez que me invitó a tocar el Mega, yo toqué las canciones del Remix. Se escuchaban más como cumbiatón. Me acuerdo que yo las estaba tocando, tal vez hasta el video ahí lo tengo. Estoy tocando y tal vez me acuerdo que el Mega me decía que me mochara con esas canciones que estaba tocando, ¿no? Y me dijo, ¿de quién son? Yo tal vez le dije, son mías. Sí. Pero eran del Rey. Y ya después el Rey le dije, pásame todas las que, pues, con ese estilo, ¿no? Y ya me las empezaba a pasar y yo las tocaba y ya después yo las empecé a pasar al Mega. Y el Mega fue cuando empezó como que y a tocar más las canciones del Rey. Pero antes de eso ya habíamos hecho el Pablo y yo la de una canción que se llama Reggaetón a los Ex, que le metimos el loop de cumbia, o sea, tal cual la cumbia.
0: ¿Eso fue antes de que Rey te pasara sus canciones?
1: Como que a la par, más o menos. No, sí, un poquitito después. Primero creo que me las pasó el Rey y después fue el...
0: O sea, ¿tú dirías que indirectamente los sonidos como tribales que incorporaba a sus canciones Remix fueron influencia para el cumbiatón que ustedes tocaron?
1: Ajá, para el Under, sí. Para los que hacíamos el Under Style. Porque, mira, te voy a decir un dato. No me gusta hablar mal de nadie, pero en mis fiestas donde yo empecé, yo tenía de público al que ahorita se pone la bandera de que yo inventé el cumbiatón. Uh-huh. O sea, él vive ahí por mi colonia y todo. Y pasaron un buen de cosas. Y yo tocaba y yo lo tenía ahí, siempre estaba ahí. Y se acercaba y me hacía la plática y todo. Y ¿con qué aparatos tocas? Y así, así, así. Y ahorita veo que es el que siempre anda publica y publica. Yo soy el que inventó el cumbiatón, cuando yo sé que yo lo tenía de público donde yo tocaba, ¿no?
0: Puedes decir nombre si quieres, ¿eh?
1: Pues era el Beckman. El Beckman, o sea, y fíjate que estuvo bien raro porque... nos hablábamos antes. Ahorita así como que... De hecho, estuvimos un mano a mano y ahí están haciendo mano a manos ahí en esa. Y ya te digo, yo tocaba y él siempre estaba ahí. Él siempre estaba ahí abajo de la cabina, así como que... Pues queriéndome hablar, ¿no? Pero pues te digo, como yo me sentía artista en ese tiempo, pues como que casi ni caso le hacía a nadie. Y ya de ahí como que él empezó a hacer sus fiestas igual y ya después empezó a querer competir contra las fiestas que nosotros hacíamos y fue a decirle al señor donde yo tocaba que se quería aventar un mano a mano contra nosotros.
2: Así nomás.
1: Sí, él empezó a hacer sus fiestas y me acuerdo que no se ponían tan buenas en ese tiempo, pero fue muy aferrado que le funcionaron porque su lugar estaba bien y después lo llenaba, era de dos pisos. Y yo siento como que de ahí se...
0: Agarró fama.
1: O sea, agarró su fama porque ya empezó a meter a los que en ese tiempo fueron, creo, los abusadores del flow. y fue al lugar donde yo tocaba y a decirle al señor que un mano a mano, cada quien con su sonido, cada quien que ponga escenario y sonido y todo. Y ellos eran como 5 o 6 DJs y yo nada más tocaba con otro chavo. Y yo decidí invitar en ese mano a mano y decidí invitar al Pablito. Pero el Pablito ya era más famoso en ese tiempo.
0: ¿Y él a quién invitó?
1: Me acuerdo que él era el Beckman, el Flaco, el Abuelo y... No me acuerdo, pero eran como 5 o 6 DJs.
0: Ok. Pero, oye, y tocaste un tema bien interesante. ¿Qué ha cambiado? ¿Qué consideras que ha cambiado tú de los mano a mano? Evidentemente que cada quien ponía su sonido, ¿no? Que era un poco más apegado al cuando hacen sonideros en la calle. Pero ¿qué ha cambiado de esta cultura cuando ustedes echaban un mano a mano antes a lo que hoy se conoce como un back to back?
1: Como que... Es que en ese tiempo... ¿Cómo se podría decir? Como que la gente iba a apreciar más la música antes. O sea, como que sí le ponían más importancia a la música que tocaban. Porque igual, o sea... Te digo, igual se hacían antes los mano a mano, pero era más como que entre sonido, a ver qué sonido se escuchaba mejor que el otro.
0: Ok.
1: Porque me acuerdo que igual a mí me tocó aventarme un mano a mano con... Yo andaba con un sonido que se llamaba sonido Ferrari... Y el otro, no me acuerdo si era el Mercury, no me acuerdo qué otro sonido de ahí de Tláhuac. Y de ese lado, de ese sonido, metieron al Kors, al Bulbo. Uh-huh. Y así contra, creo era el Jordi con el que tocaba yo y yo. Pero cada quien tocaba una hora. Ellos una hora y nosotros una hora.